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3: 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En la Reserva Ecológica Lago Lugano se pueden encontrar plantaciones de flora nativa y miradores para avistajes de aves. Cuenta con senderos autoguiados que te permiten conocerla en profundidad.
4: Muy buenos días, aquí estamos juntos para compartir nuevamente toda la información a través de Stream 950 para vos que recién estás iniciando tu día, por ahí quién sabe, capaz que lo empezaste mucho más tempranito y aquí estamos para informarte también. La temperatura en la ciudad de Buenos Aires, 3 grados 5 décimos, bajó bastante la temperatura. El Servicio Meteorológico Nacional había anunciado que iba a venir un frente frío, creo que ya está entre nosotros, frente, pecho, espalda, todo directamente, 92 el porcentaje de la humedad, el cielo está despejado. Y saluda a mi compañera Patricia Fiorentino. Muy buen día, ¿cómo le va?
5: ¿Cómo le va, Daniel? Muy buenos días. Si puede caer aguanieve.
4: Y Rojaijú, Paraguay, señora.
5: Y Rojaijú, ahí está.
4: Muy bien. ¿Va a caer aguanieve? Algo de eso también decían, ¿no?
5: Sí, jueves.
4: Aguanieve o nieve directamente, decían, en la ciudad de Buenos Aires. Así que a prepararse.
5: A prepararse con todo, ¿eh? Guante, bufanda,
4: mucho frío va a ser, ¿eh? Mucho frío. Donde el tema está caliente.
5: Sí. ¿Dónde?
4: No es en cuanto al termómetro, sino en cuanto al termómetro económico, podemos decir, porque volvió a caer la actividad económica. La caída fue del 1,5% durante el mes de abril, según el INDEC. Además, la industria autopartista cayó casi un 9%. Esto fue en el primer cuatrimestre de este año y la mitad de las empresas tuvieron que reducir su personal. Se trata del tercer número negativo del año 2026, luego de las caídas de enero, que fue del 0,9%, en febrero un 2,7 por su parte, y en marzo la actividad creció un poquito, un 3,5, y en el acumulado de los cuatro meses de este año, la actividad económica representa un alza del 2,1% nada más respecto del acumulado, pero de igual periodo del año anterior. Por su parte, tenemos que dar cuenta que la agricultura, la ganadería, la caza y la silvicultura, de un 10,9%, fue las únicas categorías de mayor incidencia positiva en la variación interanual de esta actividad, que en lo general, como decíamos, la actividad económica en la Argentina lamentablemente volvió a caer. Eso en cuanto a los números, porque si nos llevamos por lo que nos dice el presidente de la Nación, estamos mejor que nunca. Milei dijo, Argentina está en el sendero de grandeza. Lo afirmó el presidente Javier Milei, quien aseguró que el país está en el camino correcto con su plan económico y aseguró que tendríamos salarios enormes y que empezaríamos a estar en la liga de países grandes. Uno lo dice así, parece que fue una broma,
5: sí,
4: pero no, lo dijo el presidente, quien además afirmó que en 2027 al 2031 Argentina va a empezar a crecer a tasas del 7 o el 8% anual, y además señaló que en 20 años cuadruplicaría el Producto Bruto Interno. ¿No me crees a mí? Escúchalo el presidente.
6: A ver, es un país que empezaría a crecer a tasas del 7 u 8% anual. Eso hace, para tener un orden de magnitudes, si una economía creciera a, por ejemplo, a tasas del 7%, duplica el PBI en 10 años. Quiere decir que en 20 años usted cuadruplica el PBI.
7: Y eso se traduce en mejores salarios.
6: Pero salarios enormes y empezar a estar en la liga de los países grandes. Es decir, por eso nosotros decimos, hemos comenzado a transitar el camino que hace grande la Argentina nuevamente.

0: acabamos de purgar todo, digamos, el daño que venía arrastrándose, y ahora empezamos a caminar el sendero de grandeza.
1: Bueno,
2: el sendero de grandeza.
1: Sí, sí, ¿no? Así es, así es. Bueno, no, no, nos pone muy contentos que esto esté ocurriendo en la Argentina, sí, sí. Realmente. Estamos muy contentos. Bueno, seguimos con más información a través de Stream 950, porque en el día de hoy hay actividad en la Casa Rosada por dos, podemos decir, porque por un lado asume Santilli y por el otro habla Ravier. Diego Santilli se reunirá con Manuel Adorni, esto va a ser antes de jurar como jefe de gabinete. Buscará impulsar leyes, según dijo él, consolidar alianzas con gobernadores. El funcionario va a formalizar el traspaso con su antecesor antes de que Javier Milei le tome juramento en el Salón Blanco de la Casa Rosada a las 17:30 horas. Va a ser esto. Pero en paralelo, el gobierno lanzará la comunicación oficial con el nuevo vocero, con Adrián Ravier, y la conferencia de prensa que brindará en el día de hoy. Seguimos nosotros con más noticias a través de Stream 950, y en este caso tenemos que dar cuenta del dolor que continúa en Venezuela, pero también la solidaridad de muchos que se van sumando a una cadena para ayudar a este país. Sube a 1.719 el número de muertos por los sismos en Venezuela y ya son más de 5.000 los heridos. La ONU confirmó el despliegue de más de 1.000 rescatistas internacionales. El presidente de la Asamblea Nacional de Venezuela, Jorge Rodríguez, agregó que el total de damnificados hasta la fecha es de 15.866 personas. Y nosotros desde Stream 950 reiteramos que UNICEF está apelando a la solidaridad de todos y que tu donación puede ayudar a salvar vidas. Esto es a través de unicef.org.ar/sumate. Reitero, y está ahí en la pantalla de Stream 950, org.ar/sumate. Reitero, unicef.org.ar/sumate, y se estima que 3.900.000 niños y niñas y adolescentes viven en zonas afectadas por los terremotos que fueron de magnitud 7,2 y 7,5 que sacudieron Venezuela el pasado 24 de junio, poniendo a miles de niños y a distintas familias en situación de riesgo. Así que si podés sumarte, realmente es más que bienvenido, sobre todo para una organización que tanto hace por los niños a nivel mundial. Y nosotros continuamos, cambiamos de tema, porque hoy es feriado, Patricia.
2: Sí, pero
1: hoy es feriado, sí, en Paraguay, señoras y señores, sí. Así lo ha decretado el presidente de ese país, que ha titulado feriado carajo. Amigo de Milei, ¿no?
2: Amigo de Milei.
1: Peña, claro.
2: Claro.
1: Feriado carajo. Bueno, el presidente de Paraguay confirmó el asueto nacional tras la hazaña de la selección luego de una victoria de película de Paraguay ante Alemania en los 16avos de final del Mundial 2026 que paralizó al país. El presidente Santiago Peña confirmó en este caso la medida a través de sus redes sociales. Paraguay nunca se rinde, dice el comunicado, sentenció el mandatario ante la euforia popular. Y por su parte, en este caso el entrenador de la selección paraguaya, Gustavo Alfaro, afirmó que entraron 26 guerreros y que salieron 26 leyendas de la cancha. El entrenador se despachó con una de sus clásicas conferencias de prensa, fogoneada por el triunfo histórico ante Alemania en este Mundial, y dijo: parece que sin sufrir no vale. Escuchamos lo que decía en el día de ayer Gustavo Alfaro.
3: Entraron 26 guerreros y salieron hechos una leyenda. Porque tal vez quedemos eliminados en la siguiente fase o no, se verá. Pero este, como decía Marlene, fue un partido épico. Fue una épica. Entonces, para mí es el poder de transformación que tiene una selección cuando está dispuesta a ofrecer su corazón. Y estos muchachos están dispuestos a ofrecer su corazón. Yo le decía, los que tenemos enfrente, con todo respeto lo digo, están formados en academia de primer nivel en Europa. Nosotros venimos de la Tierra Colorada. La camiseta que tenemos son las franjas de la Tierra Colorada, jugando descalzo en esa tierra, con los sacrificios de los padres para tratar de llevar a los chicos a que puedan entrenar, y que con el esfuerzo de los padres, muchas veces haciéndose cargo de cosas porque no le alcanza la plata para llegar a fin de mes, para que los chicos

0: sus hijos puedan cumplir los sueños.
1: Muy emotivo todo lo que decía Alfaro en relación a lo que tiene que ver no solamente con las familias, no con el sueño de los chicos, de la gente, de los paraguayos. Y Patricia se me emocionó.
2: Y vio, dijo de la tierra colorada, ¿no?
1: Se me emocionó Patricia.
2: Descalzo,
1: bueno, y así emocionadita y todo como está, nos va a contar cómo está el tránsito en la ciudad de Buenos Aires.
2: Qué momento, Daniel. Bueno, lleno de choques por todas las autopistas. En la avenida General Paz se produjeron dos siniestros viales, El primero ocurrió a la altura de Panamericana, mano al Río de la Plata, y la otra colisión fue a la altura de Alberdi y en el mismo sentido, pero entre camioneta y moto. En primera instancia chocaron auto y moto, después camioneta y moto, y hay congestión en toda la traza de Mataderos, de la General Paz, desde Mataderos hasta Saavedra. Y bueno, otra colisión también en Camino del Buen Aire, en la zona de Ruta 8, mano a Panamericana. Se observan retrasos y también tenemos imágenes de otro siniestro en la autopista de Lepiane, rumbo al centro, a la altura de Montiel. El carril derecho está tomado, intervino una moto y hay un herido. También descendió el helicóptero del SAME para asistir al herido y hay demoras desde el ingreso por la autopista Richeri. Y si nos vamos a la autopista La Plata-Buenos Aires, atención porque está aumentando el caudal y hay baja visibilidad por niebla en la zona de la capital provincial, así que máxima precaución. Y nos quedamos en el oeste porque se produjo un choque múltiple en la autopista del oeste, altura Castelar, en dirección a la ciudad. Hay corte del carril izquierdo y retrasos desde Ituzaingó para los que tomaron esta autovía. Y recordamos que en Devoto sigue cerrado totalmente el paso a nivel de la avenida Chivilcoy y las vías del ferrocarril San Martín por obras. Y si nos damos una vueltita por la ciudad de Buenos Aires, más incidentes, Daniel. En Almagro, Sarmiento y Gascón, un motociclista fue atropellado por un camión. Y en Parque Chacabuco, Directorio y Ortiguera, colisión entre auto y moto. Y sí, ahora actualizamos el estado de los servicios. Opera con demora el ferrocarril Belgrano Norte, que hace el trayecto Retiro-Villarrosa. Y en cuanto a los subtes y el premetro, circulan en tiempo y forma.
1: Muy bien, Patricia, nosotros continuamos, volvemos al pájaro campana, porque en el día de ayer, con el pro de que te mandaste, vos qué dijiste, ¿quién ganaba?
2: Yo dije que ganaba Paraguay.
1: Ganaba Paraguay, y acá María Martinelli nos dijo que llegaban a penales. Yo cuando vi los penales, pero qué igual bien, creo que ustedes ahí atrás dijeron que ganaba otro equipo, me parece, ¿no? Pero lo de los penales, yo cuando vi los penales dije, mirá, María, ¿y vos qué mandaste?
2: Ellos acertaron que ganaba Brasil y yo dije que ganaba Japón.
1: Es verdad, ahí le pifiaste.
2: Ahí está, y ahí le pifié. Bueno, después Alemania-Paraguay, yo dije Paraguay y ellos dijeron Alemania.
1: Sí.
2: Y Países Bajos-Marruecos, yo dije Marruecos.
1: Es verdad, Patricia.
2: Y ellos dijeron Países Bajos.
1: Es verdad, y la verdad que la lógica, entre comillas, decía que... Pero evidentemente el fútbol no es lógica, tal cual, Patricia, muy bien.
2: Esto no es lógica y...
1: Muy bien.
2: Y bueno, esto es azaroso.
1: No habías puesto...
2: Puntaje no, porque nunca
1: le embocás. Pero sí acertaste con los ganadores. Bueno, también fueron a penales Marruecos. Después vamos a estar ampliando, mostrando la imagen ahí, con Países Bajos. Realmente impresionante el partido de ayer, impresionante.
2: Qué día emotivo.
1: Totalmente. Tanto para Paraguay como para Marruecos, aparte dejando afuera a dos potencias.
2: A dos potencias y cómo pusieron
1: dos potencias futbolísticas. Estamos hablando de la naranja mecánica por un lado frente a Marruecos y después, bueno, ya no era tan naranja mecánica, pero y Alemania, ¿no?
2: Alemania, ¿no?
1: Y Alemania.
2: Claro.
1: Alemania.
2: Y naranja mecánica le decíamos en el 78, ¿no?
1: Y claro que en tu época sí, Patricia. Yo como soy del 89. Bueno, Pato, muy bien.
2: Bueno, excelente, después hacemos el pro.
1: Después vamos a buscar los partidos de hoy, así que vamos a estar con el pro de hoy. Bueno, rápidamente entonces vamos con el pronóstico del tiempo para el día de hoy, que nos anticipa cielo ligeramente nublado, con vientos del noreste rotando al este, perdón, del norte rotando al este, una temperatura máxima de 14 grados, la temperatura actual 3 grados 5 décimos, la humedad 92% y el cielo se encuentra despejado. Y hasta aquí nosotros. A la hora 8:23 minutos estuvimos brindando los principales títulos de la hora aquí en Stream 950.
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1: Continuamos a través de Stream 950 con más noticias, con más información de la hora 9. La temperatura en la Ciudad Autónoma de Buenos Aires y en, por supuesto, el área metropolitana, 3 grados 4 décimos, la humedad 94%, el cielo se encuentra despejado. Y tenemos, no que lo demos nosotros, pero sí un consejo para darte. Como ya alguien dijo alguna vez, el que apuesta al dólar, pierde. Esto no lo decimos nosotros, lo reitero. Esto lo está diciendo ¿quién? El ministro Federico Sturzenegger. Pidió a las pymes que busquen fondeo en el mercado y vaticinó que ahorrar en dólares va a ser un mal negocio. Igual te digo, durante esta semana el dólar estuvo creciendo, estuvo subiendo el dólar, ¿eh? Sí. Capaz que por eso el ministro salió a decir esto, no compren dólares. El ministro de Desregulación y Modernización del Estado aseguró que hay 300.000 millones de dólares de argentinos fuera del sistema.
2: Y les voy a decir una cosa, la plata sobra. Sobra, ¿por qué sobra? Porque los argentinos tienen 300.000 millones de dólares ahorrados en el exterior. En el mapa hay que tener presente que el peso argentino va a ser una moneda fuerte. Pero para el ahorrista, entonces, ahorrar en dólares y es medio, es complicado. Si el peso se va haciendo fuerte y vos tenés la plata ahorrado en dólares, que claro, la gente no tenía en dólares porque se quería proteger de la inflación. Pero si vos tenés una moneda que

0: se va perdiendo valor respecto al peso. Parece como ciencia ficción lo que les estoy contando, ¿no? Ahora, de cualquier manera, piensen que cuando llegó Javier Milei, ¿cuánto estaba el dólar? Piensen eso solamente. El que tenía dólares, ¿cuánto perdió en valor adquisitivo? O sea, es ciencia ficción, pero es la ciencia ficción de los últimos dos años. Es la ciencia ficción de una Argentina diferente, que hay que pensar las cosas de manera diferente. Entonces, si Argentina va a triplicar sus exportaciones en los próximos tres años, es un mal negocio para la gente ahorrar en dólares.
1: Diría Patricia Bullrich, no entendí. A ver, vos ves la cuenta bancaria del señor Sturzenegger, sí. Ves la mía y decís, evidentemente yo soy un pobrecito. Entonces el tipo debe ser un genio de las finanzas. Si él lo dice, debe ser buenísimo. Sí. Pero yo no entiendo, entiendo nada.
2: Pero aplicable a él, ¿no?
1: ¿Qué sé yo? Él dice que la plata sobra, que sobran los dos. ¿Qué sé yo? No se lo dice él.
2: Vive en Narnia.
1: Por eso te digo, si él lo dice, debe ser porque... Porque debe ser así, ¿no? Uno que no sabe nada, que no entiende nada, evidentemente no debe estar en el camino correcto, en económico me refiero, ¿no? Sí, pero en este caso él dice que la plata sobra, o sea, plata por todos lados.
2: Los argentinos tenemos dólares.
1: Sí, aparte vivimos en una ciencia ficción extraordinaria, maravillosa. Es raro todo esto. Yo creo que podríamos pasarlo de nuevo para ver si lo podemos entender o queda demasiado. ¿Podemos pasarlo nuevamente?
2: Sí.
1: A ver, el señor
0: Sturzenegger. Y le voy a decir una cosa, la plata sobra. Sobra. ¿Por qué sobra? Porque los argentinos tienen 300 mil millones de dólares ahorrados en el exterior. En el mapa hay que tener presente que el peso argentino va a ser una moneda fuerte. Pero para el ahorrista, entonces, ahorrar en dólares y es medio... es complicado. Si el peso se va haciendo fuerte y vos tenés la plata ahorrado en dólares, que claro, la gente lo tenía en dólares porque se quería proteger de la inflación. Pero si vos tenés una moneda que se va perdiendo valor respecto al peso, parece como ciencia ficción lo que les estoy contando, ¿no? Ahora, de cualquier manera, piensen que cuando llegó Javier Milei, ¿cuánto estaba el dólar? Piensen eso solamente. El que tenía dólares, ¿cuánto perdió en valor adquisitivo? O sea, es ciencia ficción, pero es la ciencia ficción de los últimos dos años. Es la ciencia ficción de una Argentina diferente, que hay que pensar las cosas de manera diferente. Entonces, si Argentina va a triplicar sus exportaciones en los próximos tres años, es un mal negocio para la gente ahorrar en dólares.
1: Te sobra la plata, Patricia. Dice, cuando Javier Milei llegó al gobierno, el dólar estaba en 350 pesos. Sí. Me acuerdo porque el litro de nafta estaba a 350 pesos.
2: Igual que el dólar.
1: Hoy el dólar está en 1.450 pesos. Mirá cómo se fue todo...
2: Sí, por las nubes.
1: Por no decir otra cosa.
2: Sí.
1: Y la nafta está un poco más incluso. Está en 1.900 y algo el litro, ¿no?
2: No.
1: Una cosa de loco, porque los sueldos no crecieron, no subió la plata, nunca. No subió nada. Alguno por ahí tuvo, porque en el caso de algún gremio ha tenido, pero de dos, los aceiteros y los camioneros, después el resto, olvídate. Los docentes, nadie, absolutamente nadie. Entonces, de 350 pesos el litro de nafta, con el mismo sueldo que tenés ahora, a... 1.500 pesos, porque volvió a subir el dólar.
2: Sí.
1: Estoy redondeando en este caso, no estoy dando el número exacto, lo vamos a dar a las 10 de la, a las 11 de la mañana. Los números no cierran por ningún lado. Por eso, cuando aparece un funcionario, como en el caso de Federico Sturzenegger, que ya estuvo en el megacanje, que tuvo que ver con la alianza, que tuvo que ver con la época de Mauricio Macri, y que ahora nuevamente está en este gobierno, en donde te viene y te dice que la plata sobra y vos das vuelta a tus bolsillos y no encontrás plata, donde los jubilados cada vez cobran menos, donde no hay plata, según el mismo presidente dijo, no hay plata.
2: Claro.
1: Porque si la plata sobra, entonces, señor ministro, páguele a los jubilados, pague a la salud, que los hospitales no tienen insumos. Ponga guita en este caso en la educación que tanta falta hace, y de la que tantas veces nos jactamos, ¿no? Con el tema de la salud y la seguridad y la educación. Entonces, si la plata sobra, ponga la plata ahí, señor ministro. Digo, ¿no? Me parece.
2: Claro.
1: Pero insisto, uno no sabe nada, por ahí uno habla porque tiene boca, y si uno ve la cuenta bancaria del señor Sturzenegger y ve la mía, se da cuenta que aquí sabe, en definitiva es él, no uno. Pero bueno, uno tiene boca y habla, en definitiva. Bueno, seguimos con más noticias a través de Stream 950. Abrimos la tapa del horno y ¿a quién metemos adentro?
2: ¿A quién?
1: A Adorni, porque Adorni está en el...

0: No, y cada vez más, no solamente por lo que dijo la diputada Marcela Pagano, quien solicitó nuevamente la prisión preventiva urgente para Manuel Adorni, y esto es, el pedido se basa en la filtración de unos audios donde el ex jefe de gabinete presuntamente intentaba condicionar a un testigo clave en la causa por enriquecimiento ilícito. Estamos hablando de Tabar, en su contratista,
1: sí.
0: En Indiocuá, el tema de su casa, etcétera, etcétera, lo que ya todos sabemos. Sino en este caso, los mensajes difundidos en televisión muestran al ex jefe de gabinete ofreciéndole asistencia a su contratista en la previa de una declaración clave por presunto enriquecimiento ilícito. Y como si todo esto fuera poco, una funcionaria declaró que le prestó su tarjeta de crédito a Manuel Adorni para comprar un monitor gamer valuado en 2 millones de dólares, de pesos. Laura Yuma confirmó ante la justicia que el ex jefe de gabinete luego le reintegró el dinero en efectivo. Fíjate, él compraba cosas y nada quedaba registrado. Nada quedaba registrado. Entonces a una amiga, o en este caso otra funcionaria, le dijo: me prestás la tarjeta, me compras el monitor y yo te doy la plata en efectivo. Bueno, todo esto quedó declarado. Laura Yuma es quien confirmó a la justicia que esto había ocurrido y que el ex jefe de gabinete luego le reintegró el dinero en efectivo tras adquirir un Samsung Odyssey OLED G8. ¿Lo dije bien?
1: Sí, perfecto.
0: Una cosa impresionante.
1: Sí.
0: Tenemos el audio de Adorni cuando le está diciendo a Tabar, a su contratista, sí, lo de quédate tranquilo que esto te lo arreglo yo. Escuchamos.
2: Mati querido, ¿qué haces? Escúchame. Mati querido, ¿qué haces? Escúchame. Yo te tengo que hablar hace como 10, 15 días. Yo este fin de voy a ir a Indio, así que si querés hablamos ahí que voy a estar más tranquilo. Por el tema del 4 de mayo. Nada, obviamente te voy a dar todo el soporte que necesites y despreocupate, como hice con todos. Eso está de más decírtelo, pero contás con todo lo que yo te puedo ayudar. Es una boludez, pero bueno, para que vos te quedes tranquilo y para que todos nos quedemos tranquilos.
0: Para que vos te quedes tranquila y para que todos nos quedemos
1: tranquilos. Es una boludez que será, ¿no?
0: Y bueno, justamente esto, ¿no? De que no...
1: Sí, sí.
0: De que él iba a dar todo el apoyo, iba a ayudar todo para que no le pase nada, no tenga que ir a declarar.
1: Claro,
0: bueno, todo lo contrario. Gracias a Dios. Una pregunta, ¿funciona el sistema o alguien hizo que todo funcione de esta manera? Uno también se pregunta, sí. No, claro que está mal, ¿eh?
1: Sí,
0: porque aparte es un funcionario y está coaccionando, por eso es que están pidiendo la prisión preventiva de él. Pero uno, digo, al margen de eso, uno se pone a pensar desde el lugar de la impunidad, de donde lo dice, ¿no?
1: Sí, tal cual.
0: Eso es lo más llamativo, ¿no? Porque uno dice, pero está jugando con el destino de todos, porque en definitiva es plata que pertenece a todos.
1: Plata del pueblo.
0: Exactamente, bueno, por eso que están pidiendo, por lo menos en este caso, Marcela Pagano, que es la más opositora al gobierno, una cosa impresionante.
1: Lo que no hace la oposición
0: lo hace Marcela Pagano.
1: Sí.
0: En este caso pidió nuevamente la prisión preventiva contra Manuel Adorni por este audio, porque realmente es un ilícito y que debe tener su culpa, ¿no? Seguimos nosotros con más noticias, porque lamentablemente...
1: Sí.
0: Esto los argentinos no lo están escuchando a Federico Sturzenegger como hacemos nosotros. No están prestando atención y eso está mal.
1: Claro.
0: Porque Federico Sturzenegger dijo que la plata sobra y en este caso uno ve que cada vez hay más morosos. ¿Qué pasa que no pueden pagar las cuentas, muchachos?
1: ¿Qué están haciendo mal?
0: Vuelven a crecer los deudores en el sistema financiero argentino. En el mes de mayo se alcanzaron niveles que no se veían desde la salida de la convertibilidad. Estos son datos que aporta la Central de Deudores del Banco Central. Los más afectados son los jóvenes. Dice, un fenómeno afecta a 4 de cada 10 personas menores de 35 años con préstamos activos. No pueden pagar los préstamos. Y eso que la plata está sobrando, ¿eh? El documento indica que en esta franja etaria los deudores presentan al menos una obligación en la mora, tanto en entidades financieras como también en entidades no financieras. Bueno, cambiamos de tema,
1: sí.
0: Nos metemos en este caso lo que va a ocurrir en el día de hoy, en exactamente dentro de una hora, aproximadamente 2 horas, porque hoy sale a la cancha ¿quién?
1: Y sale a la cancha...
0: River, parecido, Javier en este caso.
1: Sí, sí, lo

0: presidencial, ¿no? Va a dar su primera conferencia de prensa en Casa Rosada. En sus redes sociales informó que a las 11, dijo él, en Casa Rosada estaré brindando mi primera conferencia de prensa informando sobre la nueva etapa del gobierno y respondiendo las preguntas de los periodistas acreditados. Fue lo que dijo en este caso el ex diputado por La Pampa a través de la cuenta de que tiene en X. Finalmente, dice, por cuestiones de agenda, la jura del nuevo jefe de gabinete, Diego Santilli, se desarrollará a las 17:30 en el Salón Blanco, es lo que también agrega en este caso en su cuenta de X Adrián Ravier, que es el nuevo vocero presidencial. Nosotros seguimos con más noticias y en este caso con la fiebre mundialista que nos embarga a todos. Y al mejor estilo Milei, podríamos decir, Alemania afuera.
1: Sí.
0: Porque quedado afuera Alemania, algo que muchos no pensaban que podía llegar a pasar. Creo que también muchos paraguayos que los vemos celebrando y festejando la victoria en el día de ayer, porque claro, Alemania es una potencia futbolística. Uno tiene todavía el recuerdo de aquella Alemania que le ganó a Brasil en su propia casa por 7-1, una cosa impresionante. Terrible. En el año 2014, pero bueno, no es la misma Alemania, evidentemente, y estamos viendo el festejo ahí de todos los alemanes, perdón, de todos los paraguayos, en este caso del partido que le ganaron a Alemania. Y me quedé pensando en Alemania porque el capitán de la selección alemana, bien digo, Joshua Kimmich, no se puede creer lo que dijo. Tras la eliminación que tuvieron con la selección paraguaya, dijo: nosotros no nos enfrentamos a ningún rival de nivel. Lo escuchamos. Cuando miras hacia atrás y analizas los cuatro partidos, la verdad es que no nos enfrentamos a ningún rival de primer nivel, salvo en el primero que ganamos con contundencia. Tuvimos grandes problemas contra tres equipos que no eran equipos de clase mundial, y eso es un hecho. Ahí está, Toma, un equipo que no tiene clase mundial, no tiene clase mundial, los terminó sacando del mundial.
1: No, mucha subestimación.
0: Sí. Algunos hablaban de la maldición en el año 2014 cuando, con la copa en la mano, se burlaban de Argentina cantando los gaullos, me decían medio brasilero. Los gaullos, bueno, no sé alemán.
1: Querían decir gauchos y les salía.
0: Claro, bueno, pero dicen que es la maldición de aquel año 2014, mundial. En este caso, bueno, un equipo que no tiene clase mundial, etcétera, etcétera, los dejó afuera. Así que, muchachos, como dicen en el barrio, a llorar al campito, queridos. Lo que sí estuvieron festejando son los jugadores, y obviamente todo Paraguay, pero en este caso los jugadores, y sobre todo el arquero de San Lorenzo, que es paraguayo, que en el día de ayer decía esto.
2: Paraguay está para pelear con cualquiera, y la verdad, el que venga, si viene Francia, Escocia, el que sea, no importa.
3: Estar festejando los dirigentes de San Lorenzo, ¿cuánto te cotizás?
2: No sé.
3: ¿Cuánto valías antes de partido y cuánto vales ahora?
2: No sé, la verdad yo no manejo eso, y ahí ellos después ya van a saber qué hacer. Que sea lo que Dios quiera, ahora después del Mundial ya me toca presentar de vuelta y ahí vamos a sentarnos a analizar.
0: Bueno, 20 y pico de años tiene. Muy jovencito,
1: sí,
0: realmente.
1: Muy joven. Qué rápido que habla, ¿no?
0: Los paraguayos van a ver la película. Así que bueno, la alegría de todos los paraguayos, y también gran parte, por no decir todo, el pueblo argentino que en el día de ayer hinchaba, no sé si a favor de Paraguay o en contra de Alemania.
1: Sí, por ahí sí.
0: No tengo idea. ¿Cómo? En contra de Alemania, acá. Bueno, porque en el día de ayer estaba eso presente, ¿no? Todos de alguna u otra manera pensando en que Alemania quede afuera o que Paraguay gane.
1: Exacto, Dani.
0: Bueno, señora, usted dijo que Paraguay ganó.
1: Sí.
0: Que ganaba, mejor dicho. Sí, y ahora nos va a decir qué va a pasar con el tránsito.
1: Por
0: qué está pasando con el tránsito.
1: Sí, sí, atención, Daniel, porque se mantiene la hora pico para ingresar a la ciudad de Buenos Aires por los distintos accesos, pero si vamos por Avellaneda, en Hipólito Yrigoyen, ex Pavón y Cabildo, aquí se produjo un choque múltiple. Intervinieron tres vehículos y uno de ellos volcó. Hay heridos y están trabajando en el lugar. Atención si van por Avellaneda, porque en Hipólito Yrigoyen, ex Pavón y Cabildo, chocaron tres vehículos y uno de ellos volcó. Hay heridos.
0: Ahora, para el semejante vuelco, como haber sido la velocidad, ¿no?
1: Sí.
0: Se está viendo también el semáforo que está casi a punto de caerse, ¿no? Hay una camioneta que chocó ahí.
1: Tal cual, Daniel. Así que bastante lío aquí en esta intersección en Avellaneda, en el cruce de Hipólito Yrigoyen y Cabildo. Chocaron tres vehículos y uno volcó. Están trabajando.

0: en el lugar personal policial, lo que está ocasionando algunos contratiempos. También tenemos que recordar que se produjo un siniestro vial en la autopista de Lepiane, rumbo al centro, entre General Paz y Montiel. Aquí intervino una moto y hay un herido que fue trasladado al Hospital Santoyani vía terrestre. No descendió el helicóptero, solo fue vía terrestre el traslado. Y bueno, quedaron demoras desde el ingreso por la autopista Richeri. También nos vamos a dar una vuelta por los barrios porteños, porque en Flores, en Esteban Bonorino y Avenida Perito Moreno, hubo un incidente con dos motos. Los motociclistas no llevaban casco, Daniel, y resultaron heridos. Fueron trasladados de inmediato para su asistencia. Seguimos recorriendo los barrios porque en Montserrat, Entre Ríos y Belgrano, chocaron un colectivo de la línea 37 y una camioneta, y una persona resultó herida. Y ahora sí actualizamos el estado de los subtes. Las seis líneas y el premetro operan en tiempo y forma. Y en cuanto a los trenes, sigue con demora el ferrocarril Belgrano Norte en el trayecto Retiro-Villarrosa.
1: Muy bien, Patricia, muchísimas gracias. Nosotros vamos a actualizar los datos del tiempo y también recordar el pronóstico según el Servicio Meteorológico Nacional para el día de hoy. Tenemos que dar cuenta que habrá cielo ligeramente nublado con vientos del noreste rotando al este y una temperatura máxima para hoy de 14 grados. La actual es de 3 grados 4 décimos, la humedad 94% y el cielo se encuentra despejado. A la hora 9, 21 minutos. Sí. Estos fueron los principales títulos aquí en Stream 950.
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1: 10 de la mañana en todo el país, aquí estamos a través de Stream 950, 4 grados 6 décimos la temperatura, la humedad 91%, el cielo se encuentra despejado y tenemos vocero nuevo. Y nosotros lo hemos visto a él frente a Gabriela Cerruti, lo hemos visto a él frente a Manuel Adorni, así que le decimos a Adrián Ravier que se prepare, ¿eh? Porque se viene el terror de los voceros presidenciales. Señor Nico Gallardo, ¿cómo le va? Buen día.
2: ¿Qué tal, Dani? Buenos días. Saludos a todos desde Casa Rosada. Muchas gracias por ese halago. En términos periodísticos los tomo, por supuesto, porque podría darse lugar a muchas interpretaciones.
1: No, o siempre en el buen sentido.
2: Algo que yo particularmente estoy en contra, que es esto del enfrentamiento, porque sí, acá no hay ningún enemigo, acá no hay nada de eso, de hecho todo lo contrario, pero bueno, claro, el tema es que los dos voceros que tuvimos, en especial la segunda parte de Adorni, ya se focalizó en alguna especie de batalla. Sí. Cerruti por las contradicciones de aquel gobierno, Adorni por su propio personaje y un gobierno que empezaba a tener problemas, entonces ya de a poco comenzaba a ser un tema que él concebía como personal.
1: Sí, tal cual, porque aparte fue muy agresivo con vos y eso es lo que realmente es repudiable.
2: Exacto, y también obviamente con otros colegas, y esto hacía entonces de que ya las conferencias de lo que podía ser una interpelación periodística o algo parecido, terminaba confundiéndose el concepto. Más allá de un ida y vuelta que puede haber en la Casa Blanca, que puede haber en otras casas de gobierno, donde también puede haber rispideces, pero bueno, aquí se dieron algunas particularidades. Pero eso, Dani, puede cambiar. Lo pongo en estos términos porque recién está comenzando, porque el gobierno, no digo el presidente, ¿no? Es extraño diferenciarlo, pero hay gestos que dan cuenta de que la situación puede ser distinta en el tratamiento del resto del gobierno, sacando Milei, con la prensa. Porque asume Adrián Ravier, hoy formalmente va a responder preguntas a las 11, en minutos, con un tono distinto, con formas distintas, con un concepto a priori del periodismo distinto. Ahí lo vemos en pantalla. Esto fue la semana pasada, fue su presentación, fue casi una especie de explicación de su currículum vitae acerca de quién es él, lo cual algunos lo han tomado como crítica, otros realmente lo pueden tomar como algo valedero, porque es alguien formalmente desconocido para el común de la población. Hoy va a dar una conferencia de prensa donde, además de la introducción de rigor, con algunos anuncios económicos, porque Ravier asume casi como un posible económico. ¿Y por qué lo hilvano? Porque la designación de Diego Santilli como jefe de gabinete, por supuesto que reviste de toda esa habilidad que Santilli ha tenido en este tiempo para llegar a este cargo, pero también obedece a que el verdadero vocero político del gobierno va a ser Santilli. Es decir, vamos a tener un Ravier que intentará dar los mejores anuncios económicos, que intentará salir de la mejor manera de las preguntas de la prensa, pero además tendrá un real vocero Milei, que va a ser Diego Santilli, que es el que va a afrontar las preguntas políticas. Esto quiere decir que se van a sostener las conferencias de Ravier, pero un Santilli que no solamente irá a los medios de comunicación, sino que también va a encabezar conferencias de prensa.
1: ¿Vos decís, Nico, que esto va a ser, sí, que Santilli en este caso va a ser al mejor estilo Guillermo Francos, por ejemplo?
2: Una especie de Guillermo Francos. Francos quizás, bueno, daba entrevistas. Es que la asunción de Santilli inevitablemente se vincula con el de Guillermo Francos.

0: por sus formas, por el nivel de diálogo que él ha tenido, con lo cual en este sentido hay un parentesco inevitable. Sin embargo, bueno, hay que destacar que Capoco Francos era alguien que iba constantemente a los medios de comunicación, pero es lo más parecido.
1: Otra forma.
0: La intención es revertir casi 180 grados, no digo la relación con la prensa, sino es la comunicación. Un gobierno que estuvo casi 6 meses paralizado, en especial los últimos 3, a partir de la situación de Adorni, con lo cual la intención es esta. Después veremos, porque con el correr de los días, de las semanas, después el gobierno puede tener otros escollos, que naturalmente va a tener que ir saldando el nuevo vocero, y que ahí veremos realmente de qué manera puede avanzar la gestión en materia de comunicación. Pero me parece, Dani, que el gobierno está ante una oportunidad, siempre creyendo de que la situación de Adorni, entre comillas, puede quedar atrás. Todo esto lo pongo entre comillas porque pareciera que Adorni ahora va a atravesar solo su situación judicial, y esto está por verse.
1: Claro. Yo no recuerdo otro gobierno, y corregime, Nico, si por ahí estoy equivocado, otro gobierno, por lo menos en la era democrática, que haya atacado tanto a la prensa como lo hace el gobierno de Javier Milei, ¿no? Con esto de no odiamos lo suficiente a los periodistas, con esto de que son todos ensobrados, con esto de que son todas ratas, o llamar, por ejemplo, particularmente a algún que otro periodista, cambiándole el apellido, esa cosa que tiene él, ¿no? De así como hablaba de Lali Depósito, por ejemplo, decirle, no sé, a un colega, a Paulino Rodríguez, Pautino Rodríguez, o también, bueno, a tantos otros, ¿no? Que les ha cambiado el nombre. Digo, el ataque que ha generado este gobierno, porque estamos hablando del presidente, que es la cara principal de este gobierno, a la prensa, creo que en ningún otro gobierno ha pasado.
0: No con esta vehemencia, también realmente acentuado, pronunciado por las redes, porque yo recuerdo el peor momento del kirchnerismo, en esa batalla con el grupo Clarín, y otras circunstancias parecidas. Está bien, tenía mucha potencia en la televisión en ese momento, por eso había programas militantes en ese momento. Ahora, ¿es comparable? En cierto modo sí, porque hubo un intento de apuntar a un sector del periodismo. Acá ya no solamente que está sumamente más potenciado, sino que ya el 95% acá ya directamente es una estrategia política.
1: Claro.
0: Está claro, y esto fue de entrada. Milei no descubrió la pólvora al entender de que los medios eran una oportunidad para contrastar, y de alguna manera, sabiendo que iba a haber muchas críticas a su gestión, tratar de deslegitimarlos de entrada. No, repito, no inventó esto, Trump lo hizo y hace décadas que está esta estrategia, pero ahora es como que va a venir un policía bueno y un policía malo. Un policía bueno con Ravier y sus formas, con sus tonos, con su concepto de periodismo, un Santilli que también, es cierto, Santilli está, en cierto modo, lo pongo entre comillas, en las antípodas de lo que Milei concibe del periodismo. Después uno dirá cuánto hizo Santilli para revertir las restricciones, cuánto él hizo realmente para cambiarlo, porque esto, todo esto sigue, por supuesto, pero el gobierno está inevitablemente en una oportunidad de mejorar la comunicación. Ahora, vos me decís, Nico, ¿pero esto va a cambiar realmente la relación de Milei con la prensa? No, en lo absoluto.
1: Igual, Nico, perdón, pero
0: una oportunidad.
1: Estaba pensando lo que vos comentabas recién de la época del kirchnerismo, digamos, donde había un tema de empresa, un tema de holding, un tema en este caso directamente con alguien en especial que era el grupo Clarín. Ahora, si uno se pone a ver lo que está haciendo Milei con el periodismo en general, en donde los, es más, el propio Milei, el primer tuit que tiene posteo en X, justamente es contra el grupo Clarín también. Y la frase "no odiamos lo suficiente a los periodistas" es algo que ha calado muy hondo, sobre todo en toda la sociedad, ¿no? Porque vos podés pensar distinto, te puede gustar tal o cual periodista, lo que dice o cómo lo dice o si no lo dice, pero de ahí a decir "no odiamos suficiente" me parece como que es un paso extra que está rayando ya algo que está dentro de la legalidad, ¿no? Me parece.
0: Es válido que el presidente, en algunas críticas que ha recibido, él consiga que tiene que responder. Es perfecto que el presidente entienda de que al periodismo hay que debatirlo, hay que refutarlo, Eso me parece que está excelente, que

0: rompe algunos moldes. Ahora, eso y no entender que la potencia de lo que se supone que es la credibilidad presidencial, la potencia de su mensaje, es absolutamente desequilibrado en términos del debate. Una cosa es que yo digo una cosa, el presidente me desmienta, tiene todo su derecho. Ahora, el presidente o no lo entiende o lo capitaliza entendiendo de que si él dice no veamos lo suficiente a los periodistas, hay que escracharlos y algo más también, bueno, eso da cuenta de que él permite todo tipo de agresividad y amenazas. Él a veces no es que hace mensajes genuinos, sino que hace retweets donde directamente se habla de la agresión a la prensa.
1: Ya
0: no se trata de una refutación. Ya el presidente lo ha llevado a otro extremo, o no lo entiende, que no es lo que yo pienso, o lo entiende y lo lleva a esos niveles para hostigar.
1: Ok. Bueno, entonces hoy vamos a tener, por lo menos en el estreno de la primera conferencia de prensa de Javier, ¿esto va a ser a qué hora, Nico?
0: 11 de la mañana, así que ya en minutos, en un ratito ya vamos a estar subiendo al segundo piso, donde va a dar algunos anuncios o iniciativas económicas del gobierno, y va a estar abierto a preguntas, todo esto en el marco importante de que a las 17:30 es la jura de Diego Santilli, va a estar Manuel Adorni, con la cual esa transición que todavía se está haciendo en carácter técnica entre funcionarios del área, Diego Santilli va a avanzar con una purga de algunos cargos que Adorni tenía en la jefatura de gabinete, se vendrá un semblante propio del ex diputado, y recordemos que después Milei va a estar viajando a los Estados Unidos con motivo del Día de la Independencia de ese país. Primero lo hará en un aniversario local que se hace desde la embajada y posteriormente viajando a Nueva York.
1: Perfecto, muchísimas gracias, Nico. Después estaremos hablando seguramente.
0: Un placer.
1: Abrazo grande. Lo escuchábamos a Nico Gallardo desde Casa Rosada, el terror, como le digo yo, de los voceros presidenciales, de manera de broma. Ahí lo teníamos, así que en el día de hoy vuelven las conferencias de prensa, tenemos vocero, así que esperemos que sea no con soberbia, como lo hacía Manuel Adorni en relación a nuestros colegas, a nuestros compañeros periodistas, sino que sea realmente como debe ser, con respeto. Uno pregunta y el otro responde. Nosotros seguimos a través de Stream 950 y damos paso ahora a la información que tiene que ver a nivel nacional y sobre todo en lo económico, y según como afirmó un economista, Milei está matando la economía. Lo dijo Manuel Álvarez Agis, el director de la consultora P por X, quien aseguró que este programa económico tiene un costo demasiado alto y agregó que si el gobierno quiere bajar la inflación a un dígito, tiene que matar la mitad de la economía o hacer un plan de estabilización. Escuchamos lo que decía.
2: Es que si vos querés bajar la inflación de 3 dígitos anuales a 1 dígito, o matás a la mitad de la economía, o vas a un plan de estabilización. Y creo que Milei está más por la idea de, bueno, con el tiempo, y lo acaba de decir Caputo ayer. Caputo dijo, la continuidad de la política económica ortodoxa, monetaria y fiscal va a terminar de vencer la inflación. Es cierto, la pregunta es el cuenta ganado de los costos.
3: Sí, ¿a qué costo?
2: De esa aproximación. Claro, y la verdad que es cierto. Yo creo que este programa tiene un costo en términos de actividad, de consumo y sobre todo de calidad del mercado de trabajo demasiado alto.
1: Última palabra del economista, en donde decía que este programa económico tiene un costo y esto influye directamente en los puestos de trabajo, ¿no?, de los argentinos. Y es por eso que ahora tenemos que hablar justamente de que hay más despidos en la Argentina con este plan económico. Y estamos hablando de una de las empresas más grandes que tiene nuestro país, que es Techint, que ya confirmó el despido de 150 empleados. Daniel Ingui, delegado de SIAT Tenaris, contó que los trabajadores querían discutir un acuerdo de suspensión para llegar a fin de año, pero afirmó que la empresa lo niega rotundamente y va a avanzar con los despidos. Es decir, que va a haber 150 empleados más en la calle.
4: El viernes la empresa nos confirmó el despido de 150 compañeros. Este tema se venía hablando hace un tiempo, ya hace un par de meses. Junto con el cuerpo delegado veníamos haciendo distintos planteos en relación a que no se corten los contratos, que no despidan y mantener la fuente de trabajo. De la mano de esto queríamos discutir aunque sea un acuerdo de suspensión para llegar a fin de año. Sí. Cosa que la empresa rotundamente niega. pero no es un

0: momento para despedir. Son los mismos trabajadores que le hicieron ganar fortuna desde hace 4 años y medio para acá en el inicio del GNK.
1: Evidentemente este hombre no la vio porque nos dijo Sturzenegger hoy, lo escuchábamos en el informativo anterior, que sobra la plata, ¿no? La plata sobra, no sabemos dónde, sabemos que hay mucha crisis en la Argentina y la crisis llega hasta lo más recóndito que vos te puedas imaginar. Porque en este caso golpea hasta las canchas de fútbol 5. Por la crisis económica cayó el alquiler de las canchas, los complejos deportivos en toda AMBA registraron una caída de hasta el 35% en los alquileres. La pérdida del poder adquisitivo modifica uno de los hábitos de ocio más tradicionales entre amigos, sobre todo por el miércoles, jueves o viernes a la noche, el fulbito con los amigos. Bueno, parece que eso también cayó en un 35%. Esta crítica realidad golpea por igual a todas las escalas del sector, desde los propietarios de complejos barriales hasta las grandes organizadores de eventos competitivos del rubro. Está cayendo también y la crisis golpea el fútbol de los amigos. Y hablando de fútbol, nos metemos en la agenda mundialista y Patricia Fiorentino creo que ya tiene que lápiz y papel porque hay que anotar y vamos a arriesgar los partidos. Seguimos con el PRODE, ¿eh? Menos Japón-Brasil, que vos dabas por ganadora a Japón. Después el resto le pegaste en todo.
2: Después le pegué.
1: Vamos a ver qué pasa.
2: Pegaron del otro lado Japón-Brasil porque dijeron Brasil.
1: Claro. Exactamente. Bueno. Los que ellos dicen una cosa, vos decís todo lo contrario.
2: Claro.
1: Es así. Bueno, vamos a los partidos de hoy,
2: En contra parezco.
1: ¿Qué?
2: ¿Se acuerda
1: de contra? Sos la contra, Patricia. Vamos a los partidos de hoy. Desde las 14 horas se van a estar enfrentando y tenemos en la placa Costa de Marfil versus Noruega.
2: Y yo voy a decir Noruega.
1: Patricia va por Noruega.
2: Sí.
1: ¿Aquí? ¿También Noruega?
2: Aquí coincidimos.
1: Nadie. Y bueno, Costa de Marfil también juega bastante
2: porque
1: bien.
2: Porque me caen simpáticos los noruegos.
1: El bailecito por una cuestión de...
2: El bailecito que hacen.
1: Ah, por una cuestión de simpatía.
2: Sí.
1: Claro, por la remada. Solamente por eso los elegís.
2: Piscina en la cancha de color rojo.
1: Penales, dice María Martinelli. Acá, Pablo, Noruega. Capalvo. Che, nadie, Costa de Marfil.
2: ¿Usted quiere Costa de
1: Marfil? Anotame Costa de Marfil.
2: Lo anoto a usted.
1: A mí anotame Costa de Marfil.
2: Perfecto.
1: ¿Qué dice la compañera? No importa, no importa lo que pusiste.
2: No importa.
1: Importa lo que estamos preguntando ahora. ¿Costa de Marfil o Noruega? Bueno, listo.
2: Bueno,
1: pasamos directo a las 18 horas. Sí. Tenemos a Francia versus Suecia.
2: Y yo le voy a decir Suecia.
1: Bueno. Suecia, porque... es difícil, Patricia. Bueno, ayer dijiste que yo te dije que no y resultó.
2: Ya
1: para
2: sabes,
1: vos Suecia.
2: ¿No? Y sí, porque estamos frente al
1: por acá. Francia o Suecia, Francia o Suecia, chicos, Francia o Suecia. Francia. Todos dicen Francia. Bueno, Patricia dice Suecia.
2: Voy a perder como la guerra.
1: No, mirá ayer te fue bien, Patricia.
2: Bueno.
1: Acá tenemos a México versus Ecuador.
2: Y Ecuador. Yo voy a...
1: No hay empate. Bueno, pero ¿cómo termina? ¿Pero quién gana? El tema es el final. ¿Pero quién gana? México para Macarena. Ecuador para María.
2: Sí.
1: Pablo. Ecuador, Capalvo. Ecuador.
2: Yo Ecuador.
1: Y Patricia Fiorentino dice que entre México y Ecuador gana...
2: Ecuador, obvio.
1: Obvio, dice.
2: Sí,
1: obvio.
2: Qué bueno, voy a tirar por los mexicanos, voy a tirar por los ecuatorianos.
1: Bueno, qué sé yo.
2: América del Sur.
1: ¿Qué? Está bien, bueno, no sé.
2: América, aparte está Becachese, un argentino.
1: Porque a Patricia le gusta Becachese. Ya lo confesó la otra vez. Tira más un pelo de rubio de Becachese. Claro.
2: Vamos, acá,
1: a María también le gusta Becachese.
2: Es sagitariano con una garra impresionante. Los signos y todo.
1: Patricia está como loca. Bueno, entonces,
2: bueno,
1: Costa de Marfil, Noruega ganó Noruega para la mayoría. Para mí gana Costa de Marfil. Francia para todos, Suecia para vos.
2: Sí.
1: Y México y Ecuador, la mayoría acá ninguno apuesta por México. Todos apuestan por...
2: Claro.
1: Yo también apuesto por México, por Claudia Sheinbaum.
2: Bueno,
1: nada más que
2: usted
1: por
2: también
1: eso.
2: Le pongo
1: ya
2: México.
1: Que le ponemos, le metemos, total.
2: Usted apuesta por Francia,
1: por México, sí, Francia seguramente. Francia seguramente, sí. Mbappé sí es...
2: Y Mbappé es imparable.
1: Es imparable. Bueno, también
2: otro sagitariano, pero...

0: Pelé. Ah, es Pelé. Dice Pelé, me digo.
1: Que a veces es otro jugador, ¿no?
0: Pelé, sí, pero ya murió.
1: No, pero otro.
0: Embelé, claro. Sí. Embelé, Mbappé.
1: Claro.
0: Kanté, sí, como sí. Es el otro, son todos.
1: Bueno, acá Mbappé es como Messi.
0: Claro, sí, por supuesto, sí, número uno. Bueno, ya hicimos el PRO, entonces. Ahora, ¿qué nos resta hacer, Patricia?
1: Y ahora.
0: El informe del tránsito.
1: Exactamente.
0: Por eso te escuchamos.
1: Me había distraído.
0: Vamos con eso.
1: Bueno, a ver. Abro el dispositivo.
0: Abre el dispositivo porque tenemos la información en el dispositivo y ya por lo pronto sabemos que hay demoras en los ingresos a la ciudad.
1: Por supuesto, Daniel, porque hay un incidente en Panamericana, en el kilómetro 26, mano a Capital, y esto está generando demoras desde General Pacheco. También está muy complicada todavía General Paz entre Versalles y Núñez, hubo dos siniestros más temprano, y la autopista de Lepiane, muy lenta, mano Ezeiza, porque están las obras allí a la altura de Piedra Buena. Nos vamos a dar una vueltita por los barrios porteños, porque en Villa Crespo, Casa Fus y Rodríguez hubo una colisión entre auto y moto, hay restricción, y una persona resultó herida. Y ahora sí continuamos nuestro viaje por el barrio de Recoleta, porque sigue el obrador en Córdoba, metros de Pueyrredón, lo que genera demoras a todo momento. Y también recorremos las rutas nacionales, porque hay niebla en la Ruta Nacional 14 y la Ruta Nacional 12 a lo largo de todo el corredor, en el complejo Zárate Brazo Largo, y está afectando norte de Buenos Aires, Entre Ríos y sur de Corrientes, así que a circular con máxima precaución. En cuanto a los ferrocarriles, tenemos un día tranquilo, continúan los retrasos en el Belgrano Norte, que hace el trayecto Retiro Villarrosa, y los subtes están operando con total normalidad, y la única estación de los subtes que está en obra es Tribunales. Las demás están sin problemas.
0: Muy bien, Patricia, muchísimas gracias. Y nosotros te contamos rápidamente cómo va a estar la jornada de hoy en cuanto al tiempo a través del Servicio Meteorológico Nacional, que nos anticipa cielo ligeramente nublado, vientos del norte rotando al este y una temperatura máxima de 14 grados. La actual, ¿de cuánto es, Patricia?
1: 3 grados, 4 décimas.
0: Vamos a corregirlo, 4 sí. grados, 6.
1: 11
0: ah,
1: grados.
0: Ah, subió.
1: Sí, subió un montón,
0: pasó?
1: ¿Eh?
0: ¿Qué pasó? ¿Pero qué pasó?
1: De golpe subió.
0: En una hora de la pregunta, cosa
1: sube
0: impresionante.
1: Todo nuestro país, subió la temperatura.
0: Vamos, bajame la cortina, arrancamos a cero. Ahora nosotros vamos a contarte cómo está el estado del tiempo. Porque ¿habrá subido la temperatura?
1: Un poquito.
0: A ver, vamos a ver, no sé, porque no tengo ni idea. A ver cómo está. ¡Oh! Mirá vos cómo subió la temperatura.
1: Un montón, Dani.
0: ¿Cuánto tenemos?
1: 11 grados 6 décimas.
0: ¿La humedad?
1: 70%.
0: ¿Y el cielo?
1: Súper despejado. Y lo escuché que la máxima para hoy llega a 14, ¿no?
0: Es lo que dice acá, así que estamos cerquita, aparentemente.
1: Estamos cerquita, sí.
0: Exactamente. 10 de la mañana, 22 minutos, y estos fueron los principales títulos de la hora aquí en Stream 950.
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1: En la continuidad informativa a través de Stream 950 con los principales títulos de la hora 11, la temperatura en la ciudad autónoma de Buenos Aires y en el área metropolitana 4 grados 6 décimos, la humedad 91%, el cielo se encuentra despejado. Y si hablamos de los principales títulos de la hora, comenzamos por este. Y cayó la venta de los autos cero kilómetro. Los reportes de las concesionarias informaron la caída en el mes en comparación con igual periodo, pero del año 2025. El retroceso acumula un 10% en los primeros seis meses del año. Hay derrumbes de hasta un 47%, mientras que los autos chinos tienen una mejor demanda. La baja es atribuida a la ausencia de créditos prendarios, que cayeron un 30%, y al reemplazo del cero kilómetro por las motos. Y cambiamos de información porque hoy a las 5:30 de la tarde va a estar asumiendo Diego Santilli como nuevo jefe de gabinete y los gobernadores estarán ahí para acompañarlo. Habrá una fuerte presencia de mandatarios provinciales.

0: la jura del nuevo jefe de gabinete. Se esperan al menos 14 gobernadores en la ceremonia que va a ser en el día de hoy en el Salón Blanco de la Casa Rosada. Desde la oposición afirma que la convocatoria va en consonancia con el dinero de la coparticipación que se desprende del gobierno nacional, porque también hay gobernadores que no fueron invitados, a los que no se les extendió ningún tipo de convocatoria, y estamos hablando del gobernador de la provincia de Buenos Aires, Axel Kicillof, de La Rioja, Ricardo Quintela, Gildo Infran de Formosa. Tampoco está prevista la participación de Gustavo Melella de Tierra del Fuego y de Sergio Cilioto de La Pampa. Y nos damos una vueltita por la City porteña para conocer cómo está la cotización del dólar. En las pizarras, el dólar cotiza a 1.500 pesos para la venta. Subió el dólar, ¿eh?
1: Subió un poquito, ¿no?
0: Sobran dólares.
1: Sí, sí, sí.
0: Sobra plata, dijo Sturzenegger. Sí. Sobran dólares. En este caso, subió el dólar, ¿eh? 1.500 pesos. Capaz que lo dijo justamente para esto, ¿no? Para que la gente no vaya a comprar el dólar. Pero siempre los que compran dólares, ¿quiénes son? ¿Vos podés comprar dólares?
1: No.
0: ¿Acá quién compra dólares de acá? Nadie. Seguramente las grandes empresas,
1: que realmente tienen
0: dinero.
1: Los que tienen un buen pasar, ¿no?
0: Tal cual. En este caso, reitero, la cotización está en 1.500 pesos para la venta, 1.450 pesos para la compra, y el riesgo país, que lo mide la banca JP Morgan, se encuentra en 429 puntos básicos. Y cuando hablamos de ello, nos olvidamos del dólar, nos olvidamos de que cayó la venta de los autos, nos olvidamos de todo porque hoy está entrenando la escaloneta. Señoras y señores, la selección retomó los entrenamientos luego de tener un domingo libre y Scaloni hace las primeras pruebas para definir la formación titular contra Cabo Verde. ¿Tenés miedo con Cabo Verde, Patricia?
1: Yo tendría cuidado.
0: Bueno, Patricia tiene cuidado. ¿Acá qué dicen todos? Lo mismo. Respeto, dice acá nuestro amigo.
1: Sí, sí, claro.
0: Cuidado, respeto. Anulo mufa, dice ella. No, alguno pregunta nada más. Bueno, el plantel va a comenzar con la jornada de trabajo a partir de las 13 horas, hora de Argentina.
1: Sí.
0: Cuti Romero dio la buena noticia el día lunes, tras reincorporarse a las prácticas y viene de superar una lesión fuerte en su rodilla. A 3 días del partido de 16avos de final, el director técnico todavía no decidió cómo armará la defensa tras la recuperación de Nicolás Tagliafico. Lionel Messi volverá a ser titular tras comenzar en el banco en el último partido frente a Jordania. Y si hablamos de la escaloneta, tenemos que hablar de los hinchas, porque Miami se tiñó de celeste y blanco. En este caso, Miami es Argentina, recibe la selección y a un aluvión de hinchas, y la reventa está a la orden del día. Yo no puedo creer la plata de lo que está hablando acá, de lo que está en las entradas, en la reventa.
1: Mucho, ¿no?
0: $13.000. 13 mil dólares la entrada. Sale más cara la entrada que el pasaje ida y vuelta para vos y tu familia yendo a Miami. No sé. Toda la semana, es increíble. $13.000 la entrada en la reventa, estamos hablando. Se esperan más de 30.000 hinchas que se van a sumar a la comunidad argentina, que es la más numerosa en los Estados Unidos. El último censo estadounidense arrojó que en la zona de Miami residen unos 80.000 argentinos. Sin embargo, esa cifra sube hasta los 200.000 argentinos en Miami cuando se toma en cuenta a los que tienen la nacionalidad estadounidense, a los que ingresaron al país con otro pasaporte y hasta los indocumentados, dice acá. No sé dónde sacaron la cifra entonces, pero bueno, estamos hablando de 200.000 argentinos. Muchísimos argentinos. Ahí estamos viendo la presencia de los hinchas, que por supuesto llegaron hasta Estados Unidos. Las banderas argentinas, los banderazos que también se arman, los encuentros, las zonas de los fans,
1: los hinchas.
0: Viajaron con todo.
1: Sí.
0: Absolutamente con todo. Bueno, ahí tenemos, ¿ves? Con todo. Bueno, los argentinos entonces en Miami para ver a la escaloneta. Y nosotros tenemos que saber cómo va a estar el tránsito, Patricia Fiorentino.
1: Gracias, Daniel. Vamos a recorrer la ciudad de Buenos Aires porque siguen los contratiempos. En Almagro, Devoto y Agrilo, colisión de dos camionetas. Hay restricción por el trabajo del SAME y dos personas resultaron heridas. En el mismo barrio, pero en Avenida La Plata y Venezuela, chocaron un colectivo de la línea 85 y un auto, y una persona resultó herida. También, si nos damos una vuelta por los accesos, siguen los contratiempos en Panamericana, tras choque múltiple a la altura de Don Torcuato. Hay demoras desde la bifurcación de las rutas 8 y 9, o también se puede mencionar como ramales Pilar y Campana. Y quedó la marcha lenta en acceso este desde Avenida Vergara en Morón hasta Dolores Prats en Aedo, porque hay un incidente en el kilómetro 19 y hubo otros más temprano, así que marcha lenta en acceso este por este incidente en el kilómetro 19, mano a capital. Y si hablamos de los servicios, están operando en tiempo y forma todas las líneas de subtes, pero en cuanto a los ferrocarriles, siguen los retrasos en el Belgrano Norte.
0: Patricia, me quedó una pregunta pendiente. Sí. Con el tema este del ritual que nos dijiste en el día de ayer. Sí. ¿Era para hoy o era para ayer?
1: No, ayer había que hacerlo.
0: Yo pensé que era hoy.
1: No, era de la noche del 29 al 30.
0: Por la noche de San Juan,
1: claro,
0: y San
1: Pedro.
0: ¿Usted
1: no vio la luna ayer?
0: No.
1: Estaba re alta la luna.
0: Estaba grandota. ¿Y tenía color?
1: Tenía como un color medio raro. No la vi rosa, la vi como blanca. Pero
0: ¿No la viste morada?
1: Morada no la vi, morada no.
0: Estaba blanca, me dicen acá.
1: Sí, estaba blanca, pero estaba alta. Sí. Y bueno, yo lo hice. Y pensé en usted, digo, ¿lo estará haciendo Daniel?
0: ¿Cómo?
1: Pensé en usted si lo estaría haciendo también.
0: No, porque yo pensé que era como el último día del mes.
1: Ah, bueno, pero... pero bueno, puede hacerlo hoy también.
0: Te pido perdón porque yo, la verdad, me confundí.
1: Y por ahí lo confundí cuando dije...
0: No, yo me confundí. No, vos no querés nada que ver. Yo me confundí y pensé que era hoy, que le digo el último día del mes, capaz. Pero estoy a punto de hacerlo. Dije, no, ¿qué voy a hacer hoy si es para mañana?
1: No, pero puede hacerlo hoy también.
0: Pero si ya fue ayer la luna.
1: Bueno, no importa, pero...
0: La luna de fresa era.
1: Era la luna de fresa. Ajá. Yo anoche estaba enterrando en la maceta...
0: ¡Ay, no! Claro.
1: El papel quemado.
0: Lo quemaste.
1: Lo quemé.
0: Y lo enterraste. Sí. Está bien. Y es lo que hay que hacer.
1: Y sí.
0: De vez en cuando.
1: Claro.
0: Mientras que uno pueda.
1: Sí, ¿no? Sí. Siempre que se pueda.
0: Claro, pues ajá. Sí, por supuesto. Cuando se puede, se puede. Claro. El que puede, tener... puede, y el que no critica.
1: Y claro.
0: Esto es
1: claro.
0: Así, Patricia.
1: Es así, es tal cual.
0: Pero bueno, vos pudiste, lo hiciste, sí, anoche sí. Enterraste y acá, mirá, nada.
1: No, nadie hizo.
0: ¿Alguien
1: nada
0: más se enterró anoche? Nadie. Nadie. No, aquel ya directamente. No. Ah, bueno. Está muy bien. Bueno.
1: Es la suerte de algún.
0: Sí, ¿se sabe algo de Adrián? Adri, ¿qué pasa con Adri? La confianza. No, la confianza con el vocero. No,
1: claro.
0: Porque estábamos como estábamos. Decían que a las 11, puntual, sí, iba a ser la conferencia,
1: claro,
0: de prensa.
1: Se atrasaron.
0: Está atrasada.
1: Ahí está.
0: Ahí los tenemos.
1: Ahí está.
0: Están todos esperando. Lo tenemos por ahí también a Gallardo, ¿eh?
1: Sí.
0: Están todos los periodistas.
1: El exclusivo.
0: Habrán podido entrar todos porque la verdad es que le habían puesto un límite, ¿no? Adorni sí. En su momento. Diga, contemos que esto va a sorteo, ¿no? Y que va a sorteo y que pueden ingresar. Pero en su momento, ¿te acuerdas que habían dicho en el gobierno de Adorni, cuando era vocero, ¿no? Que el documento te daba par, impar, si habías nacido, sí, un día martes, una, sí, una cosa de loco.
1: Sí, sí, sí.
0: Así que bueno, estaremos atentos a lo que vaya pasando,
1: sí,
0: en esta primera conferencia de prensa del señor Adrián Rabier. Así que le deseamos la mejor de la suerte y los, sí, mejores éxitos.
1: Exacto.
0: Al vocero presidencial, que las que pueda comunicar bien.
1: Tiene un semblante agradable al menos, ¿no? Como que...
0: ¿Ya te gustó?
1: No, digo que...
0: Como no, me refiero como vocero.
1: Sí, sí,
0: cual,
1: sí, claro. Como
0: que es más amable.
1: Sí, más amable.
0: Sí, porque es un poco soberbio era, sí, Adorni, ¿no? Creo, sí, que, sí, creo, sí, que eso cayó también, cayó un poco mal.
1: Sí.
0: A algunos,
1: sí,
0: les, sí, gustaban sus modos y a otros
1: a
0: no.
1: A otros no.
0: Viste que es como pasa siempre.
1: Sí.
0: Bueno, hasta aquí hemos llegado entonces, sí, la hora 11, 17 minutos. Nosotros tenemos que, sí, dar el pronóstico del tiempo.
1: Claro.
0: Estiramos con eso también. Cielo, sí, ligeramente nublado, por lo menos para el día de hoy, con vientos del norte rotando al este y una temperatura máxima de 14 grados. La temperatura actual, Patricia.
1: 11 grados 6 décimas.
0: La humedad.
1: La humedad, 70%. ¿7% de humedad?
0: No,
1: 70%.

0: 77 debe ser.
1: 77. 70%.
0: 70%.
1: No cambió.
0: Bueno, que cada cual diga. ¿Quién da más? ¿Y el cielo cómo está?
1: Súper despejado.
0: ¿Esto está saliendo al aire?
1: Está súper despejado el cielo.
0: Súper despejado. Bueno, y hasta aquí hemos llegado entonces a esta hora con los principales títulos de la hora 11 aquí en Stream 950.
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1: Y así llegamos al mediodía a través de Stream 950 con todas las noticias.

0: Con toda la información, 13 grados, una décima la temperatura, la humedad de 61%, el cielo se encuentra despejado y se está llevando a cabo la primera conferencia de prensa de Adrián Rabier, el vocero presidencial, está en Casa Rosada. Destacó el camino que lleva adelante el gobierno nacional y afirmó que la economía comenzará a expandirse.
1: Decía en la presentación, estábamos en terapia intensiva, ya nos pusimos de pie, no estamos corriendo, nos gustaría crecer arriba del 5%
2: por año. Hay un punto de inflexión, lo más importante que creo que tenemos que mostrar en esta primera conferencia de prensa es que la Argentina empieza un ciclo de expansión donde el EMAE, por ejemplo, en esta tendencia ciclo, muestra un crecimiento de alrededor de 10 puntos del PBI desde el primer semestre de 2024, una vez que tuvimos la corrección cambiaria obligada, considerando la herencia recibida. Creo que este es un punto importante. También, yo decía, este es un doble punto de inflexión. Por un lado, respecto de lo que es la historia argentina, una década de estancamiento que podemos romper ahora y volver a crecer, e incluso podemos decir, mirando el REM, el relevamiento de expectativas de mercado, o incluso escuchando a los analistas y sus proyecciones, que este crecimiento no es transitorio, que tiene fundamentos macroeconómicos importantes basado en equilibrio macroeconómico, equilibrio monetario, fiscal, cambiario y también apertura económica y también una reducción de la burocracia, procesos de desregulación. Es decir, hay una fortaleza que lleva a explicar esa expansión como algo que va a continuar. Obviamente habrá que esperar los próximos años para ratificarlo, pero creo que por primera vez en mucho tiempo vamos a mostrar en el gobierno de Javier Milei 3 años de expansión en la actividad económica de manera continua, algo que hay que buscar en la historia argentina para volver a encontrarlo. Decía que es un punto de inflexión respecto de la historia económica, porque realmente medio siglo de estancamiento nos debería dar vergüenza.
0: Evidentemente, como decíamos hoy, es otra película la que estamos viendo. Hablaba recién el vocero presidencial acerca del EMAE. El EMAE es el estimador mensual de actividad económica. Él decía que daba buenos números, sin embargo, nosotros contamos los números que dio el EMAE y no eran buenos. Lo dicho por el vocero contradice justamente lo del estimador mensual de la actividad económica, que indicó que la actividad en la Argentina cayó un 1,5% durante el mes de abril. Así que cuando él habla de récord, no sabemos a bien a qué se está refiriendo. Lo cierto es que los números cayeron. Él dice que hay una expansión económica, por lo menos en nuestro país. Nosotros acá no la estamos viendo. Por ahí, como dijo Sturzenegger, sobra plata y nosotros no la tenemos. Claro. La tienen otros. Seguimos con más información, porque en este caso el presidente argentino celebra la independencia de otro país, de Estados Unidos. Por primera vez en la historia, un presidente argentino va a estar celebrando el 4 de julio, el Día de la Independencia de los Estados Unidos. Esto no sé si es para festejarlo, no digo, no la independencia, sino el hecho de que sea el primer presidente argentino que va a celebrar, en este caso, el Día de la Independencia de Estados Unidos. Asistirá luego de tomarle juramento a Diego Santilli como nuevo jefe de gabinete. Estará en la residencia del embajador de ese país aquí en la Argentina y será el primer presidente, como decíamos, en celebrar. Y la idoneidad de Adorni, ¿está en juego o no está en juego? ¿Es idóneo o no es idóneo? Bueno, en este caso lo puso en jaque el exfuncionario de Milei, Guillermo Francos, quien cuestionó la gestión de Manuel Adorni como jefe de gabinete y puso en duda la idoneidad de su predecesor. Además, agregó que duró demasiado tiempo, dijo, y que el presidente optó por cortar por lo sano. Le llevó un tiempo cortar por lo sano, pero así lo decía Guillermo Francos.
3: No, yo no puedo decir si se equivocó, ¿no? El presidente analiza la situación del momento, él creyó que era necesario hacer algunos cambios, había tenido un resultado electoral muy importante y le pareció que para avanzar en las reformas de esta segunda etapa necesitaba una personalidad como la de Adorni. Bueno, luego las cosas se complicaron, pero yo no puedo decir que el presidente se haya equivocado, ¿no? Lamentablemente no salió bien.
4: ¿Pero era idóneo Adorni para el cargo?
3: No lo sé, por lo menos no quedó demostrado, ¿no? Surgieron otro tipo de problemas que no tienen que ver con la capacidad o no que él haya tenido para llevar adelante la función.

0: poquito creo que le dolió también, ¿no? A Franco, sí, haber quedado afuera y que lo hayan reemplazado por Adorni. Bueno, todos que conocemos postado, ¿no?, cómo es el reemplazo de Adorni, ¿no? Lo que ocurrió y cómo terminó todo. Seguimos con más noticias, con más información, y en este caso tenemos que dar cuenta acerca del poder de daño que tiene Mauricio Macri. Esto lo dijo Jaime Durán Barba. Jaime Durán Barba afirmó que Mauricio Macri siempre tiene poder de daño. Lo dijo él, pero puso en duda su futuro electoral. El histórico asesor del expresidente sostuvo que la relación entre Mauricio Macri y Diego Santilli nunca fue buena. Está hablando alguien que conoce bien el interior del PRO, ¿no?, y que conoce a todos los actores de ese espacio político. Aseguró que el líder del PRO conserva capacidad para complicar al gobierno de Javier Milei. El consultor también se refirió a la situación de Diego Santilli, a quien dijo: conozco desde hace más de 20 años, y agregó que siempre fue maltratado en el PRO, por eso nunca actuó como un dirigente completamente alineado con el expresidente y mantiene su propia agenda. Escuchamos lo que decía Jaime Durán Barba.
1: Poder de daño tiene siempre un expresidente que ha tenido una trayectoria muy larga. No olvidemos que empezó como dirigente deportivo, tiene un currículum pesado como para hacer daño. Lo que no tiene Mauricio es popularidad. Su imagen está muy, muy decaída. Y no es cierto tampoco que algunos miembros que han llegado al gobierno de Milei son tentáculos suyos. Yo conozco a Santilli desde hace más de 20 años, lo conozco mucho, pero él más bien fue muy destratado dentro del PRO. Desgraciadamente hicieron las cosas tan mal que ahora son un vagoncito más del tren de Libertad de Avanza, pero un vagoncito despreciado como PRO. Milei y Karina siempre les tratan mal.
0: Bueno, la palabra de Jaime Durán Barba, parece Chespirito, dijo, sí. Mirta Legrand, ¿te acordás que dijo? Parece Chespirito, relaciona a Durán Barba. Bueno, de Capitán América.
2: ¿A dónde?
0: Al Hombre Araña. Qué película que se viene con los dos, ¿eh? ¿Viste el Capitán América y el Hombre Araña?
2: Sí.
0: Bueno, fíjate bien la imagen, porque cuando hablamos del Capitán América estamos hablando de él.
2: Shut.
0: De Lionel Messi.
2: I gotta go.
0: Apareció en la publicidad de la nueva película de Spider-Man con Tom Holland. El astro argentino, en este caso, se animó a actuar, entre comillas, en este divertido spot que generó furor en las redes sociales. ¿Lo vemos?
2: Espera aquí.
3: Welcome to New York.
2: Yeah, I know, it's gonna be nuts. But we have to get there before the rush, okay? Shut.
0: Cállate, le dice, hablando por teléfono, le dice, no te hablo a ti, me tengo que ir. Se cae.
2: Entró
0: Messi. ¿Eres Messi? Sí, chicos, ya lo sabes. Messi dice, solo sí, ¿eh? ¿Qué haces aquí? Spider-Man. ¿Estás buscando Spider-Man? Sí.
2: Espera aquí.
3: Welcome to New York.
0: Bienvenido a Nueva York.
2: Hey, I heard you're looking for me.
0: Escuché que me estabas buscando.
2: ¿Estás bien con heights?
0: ¿Cómo? No le tienes miedo. Y ahí sale Messi volando con el Hombre Araña, en donde la gran participación de Messi dijo tres palabras. Sí, sí y ¿cómo?
2: Impresionante.
0: Ay, Spider-Man también dijo por ahí, Spider-Man. Spider-Man y en el final, bueno, esto es, no es el tráiler de la película, esto es la promoción de lo que va a ser la película, es una publicidad en realidad, en donde aparece algo similar. Había pasado con con Neymar, ¿no? O Neymar había actuado en la película de Rápidos y Furiosos. ¿Neymar no había aparecido en Rápidos y Furiosos o era también una promoción como esta? No, me parece que Mbappé, no, con Neymar. Estaba Neymar. Neymar Junior. Bueno, no importa. Al margen de eso, en este caso aparece Lionel Messi con Tom Holland haciendo la nueva película, la promoción de la nueva película de Spider-Man. Ahí lo tenemos diciendo sí, sí.
2: Sí, claro.
0: ¿Spider-Man? ¿Cómo?
2: Muy bueno.
0: Bueno, y el Hombre Araña hablando en castellano.

0: mexicano también. Claro. Espera aquí, le decía, para que no se fuera. Bueno, vamos a continuar nosotros, Patricia, con el informe del tránsito.
1: Seguimos, Daniel.
0: Por favor, te lo pedimos.
1: Porque tenemos el conteo del SAME. Hasta las 11:15 el SAME intervino en 23 incidentes de tránsito. Uno cada 29 minutos y asistió a más de 43 personas. Y siguieron los choques, ¿eh? Porque en Balvanera, Belgrano y Combate de los Pozos hubo una colisión entre un auto y una moto. Hay restricción por el trabajo del SAME. En Montserrat, Tacuarí e Hipólito Yrigoyen, un ciclista fue atropellado por un vehículo. También aquí a Chique de Calzada. Y bueno, vamos a repasar algunas obras que generan contratiempos en la ciudad. En Villa Crespo está cortada la circulación en Acevedo entre Velasco y Vera. El corte es total por obras, así que sugerimos evitar la zona. Y tenemos que apuntar una manifestación para esta tarde. Desde las 19, trabajadores y familias de FATE, acompañados por organizaciones obreras y sociales, van a realizar una protesta en el cruce de Panamericana y Uruguay y van a finalizar con un acto en la planta de Jorgalos. Así que, bueno, atención en el regreso porque va a estar complicado con esta protesta en Panamericana, Ramal Tigre, a la altura de Uruguay. Y bueno, y finalizamos con los servicios. Operan en tiempo y forma las 6 líneas de subtes y el premetro. Y también en cuanto a los trenes, continúa demorado el ferrocarril Belgrano Norte entre Retiro y Villarrosa.
0: Y nosotros a esta hora te brindamos el reporte del tiempo y también el extendido de lo que será el pronóstico para el día de hoy, con cielo ligeramente nublado, vientos del norte rotando al este, una temperatura máxima de 14 grados, que estamos cerquita, Patricia, ¿cuánto estamos ahora?
1: 13 grados una décima.
0: ¿La humedad?
1: 61%.
0: ¿El cielo?
1: Despejado.
0: Y nosotros a la hora 12 minutos damos por cerrado este mediodía, por supuesto, de información y la continuidad de Stream 950.
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0: Reserva Ecológica Lago Lugano se pueden encontrar plantaciones de flora nativa y miradores para avistajes de aves. Cuenta con senderos autoguiados que te permiten conocerla en profundidad.
1: Este es el reporte de la hora 13 en Stream 950, que comenzamos con los datos actualizados de este mediodía. 13 grados 3 décimos, la humedad 56% y el cielo está despejado en el área metropolitana de la ciudad de Buenos Aires. Vamos con el principal título. En 2023 la economía estaba mejor que ahora, lo afirmó el ministro de Gobierno de la provincia de Buenos Aires, Carlos Bianco. El funcionario de Axel Kicillof sostuvo que la situación económica durante el último año de la gestión de Alberto Fernández fue superior a la actual en materia productiva y afirmó en Infobae que los principales sectores generadores de empleo atraviesan hoy un deterioro bajo la administración de Javier Milei.
2: La economía hoy está peor que en el 2023.
3: Por supuesto.
2: Y Alberto Fernández hizo... Alberto Fernández tenía una mejor gestión que Milei.
3: Te digo, en algunas cosas sí, en otras cosas no. Por eso te estoy diciendo, ¿había más inflación? Claro, es un dato de la realidad. Ahora, ¿la situación productiva era peor o mejor que ahora? No, era mejor. Claramente, la industria estaba mucho mejor, la construcción estaba mucho mejor, el comercio estaba mucho mejor, que son los sectores que le dan empleo al 50% de los argentinos. Ahora, yo no te digo que no había problema, te estoy diciendo que sí. no era la catástrofe productiva que estamos teniendo hoy. De hecho, inclusive, el otro día vi un empresario que decía, no, bueno, pero era un desastre porque la gente compraba muchos electrodomésticos. Ahora no compra ningún.
1: Cambiamos de noticias. El ANSES confirmó el aumento de las asignaciones familiares desde julio. A partir de mañana entrará en vigencia un incremento del 2,15% de las asignaciones familiares, luego de que el gobierno oficializó la actualización mediante una resolución publicada este martes en el Boletín Oficial. La medida también contempla cambios en los límites y rangos de ingresos del grupo familiar. En el caso de la asignación universal por hijo y la asignación por embarazo, el monto general pasará a ser de 148.049 pesos, mientras que en la zona 1, que incluye La Pampa, Chubut, Neuquén, Río Negro, Santa Cruz, Tierra del Fuego, Antártida e Islas del Atlántico Sur, el partido bonaerense de Patagones ascenderá a 192.464 pesos. Para las asignaciones familiares de trabajadores registrados y la prestación prenatal, los valores por hijo serán de 74.033 pesos para grupos familiares con ingresos de hasta 1.146.199 pesos, 49.940 para quienes perciban hasta 1.681.000 pesos, 30.206 para ingresos de hasta 1.940.783 y 15.586 por hijo cuando el grupo familiar no supere los 6.060.688 pesos. La asignación por hijo con discapacidad también tendrá nuevos montos, al igual que los monotributistas, y aumentarán las asignaciones de pago único y la ayuda escolar anual. Vamos a Santa Fe, liberaron al hijo del presidente de Rosario Central. Matías Belloso había sido detenido junto a otros tres jóvenes en Granadero Baigorria luego de que la policía encontrara un arma calibre 22 largo en el auto en el que se desplazaban. Sin embargo, fue liberado al determinarse que no era quien portaba el arma. La detención se dio cuando la policía acudió a un llamado que alertaba por sospechosos que habían entrado a un domicilio. Al llegar, dieron con dos jóvenes que se metieron rápidamente en un auto en el que había otros dos ocupantes más. Los agentes hicieron bajar a los cuatro del auto y procedieron a hacer la requisa. Debajo de uno de los asientos, incautaron el arma de fuego. Cambiamos de noticia, avanza una masa de aire antártico sobre la Argentina. El Servicio Meteorológico Nacional informó que desde hoy una masa de aire de características antárticas comenzó a expandirse sobre el extremo sur de Sudamérica y avanzará progresivamente hacia gran parte de Argentina con un episodio de frío excepcional por su intensidad, aunque en este caso no tanta persistencia. Por una cuestión geográfica de cercanía, la Patagonia será la primera región afectada desde este martes y también la que soportará las menores temperaturas. En el centro y norte de Argentina, el brusco descenso térmico irá llegando de manera escalonada entre el miércoles y el jueves. El jueves 2 de julio habrá temperaturas

0: de hasta 10 grados por debajo de los valores normales. Se esperan nevadas en el llano mendocino y en las sierras de San Luis y Córdoba. Caso Loan, el padre del niño, complicó a su hermana Laudelina. El juicio por la desaparición de Loan Danilo Peña ingresó este martes en una de sus etapas más sensibles, con el inicio de las declaraciones testimoniales. Los primeros en declarar ante el tribunal son María Noguera y José Peña, los padres del niño de 5 años desaparecido. El primero en dar su declaración testimonial fue el padre que complicó a su hermana, Laudelina, la tía de Loan, acusada. Según contó, la vio alejarse y estaba nerviosa y posteriormente mencionó que a su cuñado, Bernardo Benítez, también lo vio y estaba muy nervioso antes de enterarse de que su hijo había desaparecido. Atención automovilistas, en Devoto está cerrado el paso a nivel en Chivilcoy y vías del ferrocarril San Martín por obras. Hay reducción de calzada en la autopista 25 de mayo, sentido a Liniers Ezeiza, altura Boedo, donde se está restringiendo el carril derecho por obras. Autopista del Piane también está con obras y tiene demoras entre Escalada y Avenida General Paz. Y en Villa Crespo está cortada la circulación en Acevedo entre Velasco y Vera por obras. 13:09, 13 grados 3 décimos la temperatura, la humedad 56%, el cielo está despejado en el área metropolitana de la Ciudad de Buenos Aires y se espera una tarde y noche con cielo ligeramente nublado. Nosotros a las 14 regresaremos con las noticias más importantes en Stream 950.
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4: Este es el reporte de la hora 14 en Stream 950. Comenzamos con los datos del tiempo. 14 grados 4 décimos la humedad. 48% y el cielo está ligeramente nublado en el área metropolitana de la Ciudad de Buenos Aires. Luis Caputo celebró datos de exportaciones del campo. El ministro de Economía usó sus redes sociales para informar que las exportaciones de carne vacuna crecieron 46% en valor entre enero y mayo, por un total de 1.765 millones de dólares. Las ventas también crecieron 11% en volumen por 332.207 toneladas equivalentes a res con hueso. Se destacaron también las exportaciones hacia los Estados Unidos, China e Israel. Por otra parte, anunció que el campo argentino sigue batiendo récords. Según Caputo, las exportaciones agroindustriales alcanzaron las 53 millones de toneladas exportadas entre enero y mayo. Esto representó un crecimiento en los primeros cinco meses del año de 18% en volumen y 17% en valor por 22.383 millones de dólares en comparación con el mismo periodo de 2025. Cambiamos de noticias. El artista Helmut Dish apuntó contra Karina Milei. El artista argentino que había denunciado públicamente que no tenía respuesta del gobierno acerca de dónde estaba su obra inspirada en el glaciar Perito Moreno, la cual había sido cedida para ser expuesta en la Casa Rosada y que había sido retirada, contó en sus redes sociales que finalmente le llegó una contestación del gobierno en la que, según expresó, le pusieron condiciones humillantes para recuperarla. Helmut Dish, en el video, apuntó contra la secretaria general de la presidencia.
5: Hola, soy Helmut. Finalmente me contestaron de Casa Rosada que ellos tienen la obra, que la puedo retirar, pero que no me van a ayudar a moverla. A cambio van a poner a policía militar a vigilar cada uno de mis movimientos. Tampoco me permiten hacer el peritaje necesario para embalar la obra, es decir, no me permiten hacerle fotos para documentar el estado en que esté la obra. Y me exigen a que firme un documento que me comprometa a no demandarlos. Humillante. La responsabilidad la tiene la Secretaría General de Presidencia. Cualquier daño que sufra mi obra no es un daño contra mí, sino es un daño contra todas y todos los argentinos. En fin, no hay mal que por bien no venga, porque los tengo a todos ustedes. Ustedes, la gente y los periodistas, que siempre hicieron que no me sintiera solo, y les quiero agradecer por todo el amor que recibo y por estar unidos.
4: Más información, juicio por Maradona. Un testigo complicó a Kosachov. Fue la enfermera Cintia Córdoba, que estuvo al menos 6 días en la internación domiciliaria de Tigre. La enfermera relató un fuerte episodio psiquiátrico que tuvo Maradona y dijo que la psiquiatra Agustina Kosachov no la ayudó y minimizó el hecho, donde el paciente aseguraba que estaba siendo víctima de una persecución y no reconocía a nadie de su entorno. La testigo también sumó algunos detalles sobre la internación. Aseguró que Maradona no tenía ninguna dieta para seguir, que los pases entre médicos se hacían a escondidas.

y que los enfermeros no tenían indicaciones claras. Más noticias, pruebas a aprender. El 70% de los alumnos alcanzó el nivel de lectura esperable para su edad. Los resultados que evaluaron la alfabetización de alumnos de sexto grado de todo el país en 2025 revelaron que la cantidad de estudiantes con niveles satisfactorio y avanzado en lengua fue la más alta de la última década. En tanto, en matemática también hubo mejoras. 5 de cada 10 estudiantes alcanzaron los niveles satisfactorio y avanzado. Otro de los datos que destacó el gobierno fue el desempeño de las escuelas Alfa, que forman parte del Plan Nacional de Alfabetización, por presentar mayores desafíos pedagógicos. Según el informe, estos establecimientos obtuvieron mejores resultados en lengua y redujeron la brecha respecto de las escuelas que no integran el programa. Nos vamos a la información del Mundial, porque Noruega ya enfrenta a Costa de Marfil tras haberse tomado un descanso en la última fecha de la fase de grupos. Erling Haaland ya integra el equipo vikingo. Tanto los africanos como los europeos quedaron segundos en sus grupos y van por una histórica clasificación a octavos, donde el ganador enfrentará a Brasil. En este momento están 0-0. Atención automovilistas, en Devoto está cerrado el paso a nivel en la avenida Chivilcoy y vías del ferrocarril San Martín por obras. Autopista de Lepiane está con mucho tránsito desde Calada hasta General Paz por obras. Hay reducción de calzada en la autopista 25 de mayo sentido a Liniers, altura Boedo, donde se está restringiendo el carril derecho por obras. Y en Villa Crespo también está cortada la circulación en Acevedo entre Velasco y Vera por obras. 14:08, 14 grados 4 décimos, la humedad 48%, el cielo está ligeramente nublado en el área metropolitana de la Ciudad de Buenos Aires y se espera una tarde y noche con cielo ligeramente nublado. Nosotros a las 15 regresaremos con las noticias más importantes en Stream 950.

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6: 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El Museo de Arte Moderno de Buenos Aires celebra sus 70 años con diversas actividades. Vení a conocer su colección y disfrutar actividades para toda la familia. El museo está abierto todos los días, menos los martes. En la Reserva Ecológica Lago Lugano se pueden encontrar plantaciones de flora nativa y miradores para avistajes de aves. Cuenta con senderos autoguiados que te permiten conocerla en profundidad.
7: Este es el reporte de la hora 15 en Stream 950. Comenzamos con los datos del tiempo actualizados. En esta tarde, 14 grados 9 décimos, la humedad 43% y el cielo está ligeramente nublado en el área metropolitana de la ciudad de Buenos Aires. Vamos a la información importante de esta hora. Nuevo récord histórico de producción de petróleo. Según informó el ministro de Economía, Luis Caputo, la producción de petróleo alcanzó en mayo más de 903.000 barriles diarios. Esto significa un crecimiento del 19,6% interanual, con una participación de Vaca Muerta del 69%. Por otra parte, Caputo informó que el comité evaluador aprobó el vigésimo proyecto RIGI. Se trata del proyecto Rincón de Aranda de Pampa Energía, un desarrollo de hidrocarburos en Vaca Muerta, que prevé la exportación de 17.000 millones de dólares a partir de la producción de 305 millones de barriles de petróleo durante sus 30 años de duración. El proyecto invertirá un total de 4.500 millones de dólares y generará aproximadamente 800 empleos directos y 1.000 indirectos. Con la aprobación del proyecto Rincón de Aranda, el RIGI ya tiene 20 proyectos aprobados por un monto acumulado de 46.000 millones de dólares y otros 21 proyectos en estudio. Cambiamos de información. El gobierno oficializó aumentos salariales en 3 tramos paraestatales. El Ejecutivo homologó el nuevo acuerdo paritario para los trabajadores de la Administración Pública Nacional con subas escalonadas entre junio y agosto, una suma fija no bonificable de 50.000 pesos y la actualización de distintas escalas. El acuerdo alcanzado en el marco de la Comisión Negociadora del Convenio Colectivo de Trabajo General establece un incremento salarial acumulado del 6,5% dividido en 3 tramos entre junio y agosto. El primero de ellos consiste en un 2,40% a partir del 1 de junio sobre las retribuciones vigentes al cierre de mayo. El cronograma continúa con un 2,20% a partir del 1 de julio y finaliza con un 1,9% a partir del 1 de agosto, siempre calculado sobre los haberes del mes inmediato anterior. Cambiamos de noticias. Se registraron más de 100 femicidios en lo que va del año. Un relevamiento realizado entre el 1 de enero y el 29 de junio de 2026 por el observatorio Ahora Sí Que Nos Ven registró al menos 119 víctimas fatales por violencia de género en Argentina, una cifra que refleja la persistencia de la violencia machista y que encendió la preocupación de organizaciones especializadas. Los datos muestran, además, que, en promedio, una mujer fue asesinada por motivos de género cada 37 horas durante el primer semestre del año. El relevamiento también registró 195 intentos de femicidio, lo que representa un ataque de estas características cada 26 horas. Más información. Murió el músico Daniel Melingo, el cofundador de los Twist y una de las figuras más singulares del rock y el tango argentinos. Falleció este martes en su departamento de Chacarita y fue encontrado por su hijo. Melingo, de 68 años, atravesaba una enfermedad respiratoria que lo había llevado a recibir cuidados paliativos en su domicilio. Nos vamos al Mundial porque Noruega le gana a Costa de Marfil a los 39 minutos en un ataque del equipo europeo. Nusa marcó el 1-0 en momentos en que el partido era dominado por Costa de Marfil. En este momento han comenzado el segundo tiempo, están 1-0 y el ganador enfrentará a Brasil. Atención automovilistas, reducción de calzada en la autopista 25 de mayo, sentido Liniers, altura Boedo, donde se está restringiendo el carril derecho por obras. Autopista de Lepeane también tiene obras y registra demoras entre Escalada y Avenida General Paz. En Devoto está cerrado el paso a nivel de la Avenida Chivilcoy y las vías del ferrocarril San Martín por obras. 15, 6 minutos, 14 grados, 9 décimos en la temperatura, la humedad 43%. El cielo está ligeramente nublado en el área metropolitana de la Ciudad de Buenos Aires. Se espera una tarde con cielo parcialmente nublado y una noche con cielo algo nublado. Nosotros a las 16 regresaremos con las noticias más importantes en Stream 950.
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3: Este es el reporte de la hora 16 en stream 9:50 que comenzamos con los datos del tiempo de esta tarde. 15 grados, un décimo la temperatura, la humedad 53% y el cielo está ligeramente nublado en el área metropolitana de la ciudad de Buenos Aires. Comenzamos con las noticias más importantes. Federico Sturzenegger destacó las ventajas de la reforma laboral. El ministro de Desregulación y Transformación del Estado, durante su exposición en el Congreso Nacional Somos Pyme, explicó cómo entre los empresarios y los trabajadores pueden eliminar de las negociaciones salariales a los sindicatos y repartirse los aportes a los gremios.
4: Pero hay una parte que es en la que quiero subrayar, que es la de las negociaciones colectivas. Es decir, la posibilidad de que ustedes pueden tener acuerdos salariales por empresa. Es decir, que ustedes pueden hoy, a partir de la ley de modernización laboral, juntarse con sus empleados y decir, ¿saben qué? La relación laboral y el convenio que va a regir las relaciones laborales lo vamos a fijar en esta empresa. Nosotros, yo como empresario PYME y ustedes como los empleados nuestros. Y entonces el sindicato no entra, no hay que pagarle un peaje a nadie, porque ustedes saben que cuando se te mete el sindicato se te mete con peajes.
3: Más información, el gobierno despidió a 170 trabajadores de la Comisión Nacional de Energía Atómica. Los trabajadores del organismo recibieron esta tarde telegramas donde las autoridades comunicaron que los contratos de trabajo a plazo fijo finalizarán de forma definitiva este mismo día por vencimiento del plazo pactado y explícitamente se aclara que no será renovado ni prorrogado. Según los trabajadores, el Centro Atómico Bariloche es uno de los puntos más sensibles de esta crisis. En el complejo rionegrino, especialistas, investigadores, técnicos y profesionales tenían sus vínculos laborales venciendo a fin de junio y es donde, ante la falta de renovación contractual, los despidos tienen mayor impacto. Nos vamos a la información de mercados. El dólar volvió a subir. La divisa estadounidense retomó su tendencia alcista después de dos jornadas estables y en el mercado minorista del Banco Nación cerró la cotización del día en 1.500 pesos para la venta y 1.450 para la compra. En tanto, en el mercado informal el Blue cotizó a 1.515 pesos para la venta. Los ADRs suben hasta 2%, pero acumulan bajas de hasta el 14,5% en el cierre del mes y el riesgo país quedó en 426 puntos. Nos vamos a Rosario. Se robaron a Orson, el chanchito de una esquina. Los clientes habituales de la granja ubicada en Tucumán e Iriondo de Rosario notaron que faltaba un ícono en esa esquina. Se trata de la particular mascota del minimercado, un cerdo de fibra de vidrio de casi un metro de altura que durante años identificó ese negocio. La figura desapareció durante los últimos días y lejos de resignarse los dueños del comercio decidieron recurrir a las redes sociales con un pedido tan simple como particular, que quien se lo llevó lo devuelva y publicaron el video del momento del robo. Ante el hecho, los vecinos del barrio decidieron hacer pública la situación y pedir la colaboración para recuperar la figura. Y nos vamos a Estados Unidos, el Mundial. Noruega venció a Costa de Marfil. A los 39 minutos, en un ataque de Noruega, Nusa marcó el 1-0 para los europeos en momentos en que el partido estaba dominado por Costa de Marfil. El descuento fue a los 73 minutos cuando Diallo convirtió para los africanos. En tanto, a los 85 apareció Erling Haaland, el goleador de Noruega, para poner el 2-1 para los noruegos, que terminan con el sueño de Costa de Marfil. Ahora Noruega se enfrentará a Brasil en octavos de final el próximo domingo 5 de julio a las 5.

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1: Avanza la nueva autopista de Lepiane, se construyeron 4 puentes y se habilitó la nueva colectora norte hacia la avenida General Paz. Tiene 2 carriles y va desde la calle Timoteo Gordillo hasta la avenida Piedra Buena en el barrio de Villa Lugano. Si nos damos una vuelta por la ciudad, se van cargando todas las salidas. También en algunos barrios, incidentes. En Avenida Boedo y Constitución, reducción de un carril central por choque. En Avenida Belgrano y Balcarce, una mujer fue atropellada por un colectivo de la línea 22. En todos los casos, trabaja la policía y el SAME. Sigue la obra en Villa Devoto. Está totalmente cerrado el paso a nivel de Avenida Chivilcoy y las vías del ferrocarril San Martín. Hablando de los trenes, todas las líneas operan en tiempo y forma. Y si recorremos las líneas de subtes, recordamos que por tareas de renovación integral está cerrada Tribunales de la línea D y se normaliza la línea H que estuvo interrumpida.
0: 16:09 minutos en todo el país, 15 grados un décimo la temperatura, la humedad 53%, el cielo está ligeramente nublado en el área metropolitana de la ciudad de Buenos Aires. Se espera una tarde con cielo parcialmente nublado y una noche con cielo algo nublado. Nosotros a las 17 regresaremos con las noticias más importantes en Stream 950.
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3: Este es el informe de noticias de la hora 17 en Stream 950. Comenzamos con los datos del tiempo actualizados en esta tarde. 15 grados 2 décimos la temperatura, la humedad 55% y el cielo está despejado en el área metropolitana de la ciudad de Buenos Aires. Abrigate que vienen más, hay nuevos aumentos de gas. El flamante vocero Adrián Rabier en su debut ante la prensa justificó la suba de tarifas de servicios y sugirió que la gente, ante el frío, se abrigue más y use menos gas.
4: Bueno, este gobierno considera que es importante que las tarifas de los servicios públicos vayan retornando a sus precios libres, a sus precios de mercado, a sus costos, digamos, por lo menos para cubrir los costos. Y eso ha implicado también una medida muy desafortunada, muy ingrata, que este gobierno tiene que hacer de decir: te tengo que duplicar el gas, te tengo que duplicar el agua, te tengo que duplicar el costo de la electricidad. Eso también después conduce a otro tipo de acciones en las familias, de decir, bueno, ahora que el que está más caro el gas, voy a tratar de abrigarme más que prender el gas, voy a tratar, bueno, todas estas cuestiones que se han hablado tanto en algunos otros gobiernos, pero tiene que ver con que estos costos, o sea, esto de no hay almuerzo gratis, la famosa frase también del ya citado Milton Friedman, de que alguien lo tiene que pagar. No, esos subsidios que se tenían que dar a las empresas como Camus y Engas, o Edenor o Edesur y demás, alguien lo tiene que pagar. Nosotros estamos considerando que cada individuo, como es el principal beneficiario de ese servicio, debería ser el que aporte la tarifa. Ahora, es importante notar, cuando ustedes miren mes a mes cómo está evolucionando la inflación, que los aumentos tarifarios mes a mes superan el propio nivel de inflación que mide el índice de precios al consumidor. Y esto quiere decir que poco a poco, de manera muy gradual, se están haciendo correcciones en las tarifas.
3: Cambiamos de noticias. Diego Santilli asume la jefatura de gabinete. En minutos, el presidente Javier Milei le tomará juramento al funcionario que reemplazará a Manuel Adorni, con la presencia de 14 gobernadores como respaldo político. Tras la jura, el dirigente del PRO se incorporará en uno de los lugares clave de la administración de La Libertad Avanza, en medio de un proceso de reordenamiento en el gobierno. La primera actividad de Santilli como jefe de gabinete será mañana, cuando reciba en Casa Rosada a los diputados y senadores libertarios como un gesto para comenzar una nueva etapa. Vamos a Rosario. Restauraron el mural de Messi a metros del Monumento a la Bandera. Se trata de la enorme figura del capitán de la selección argentina que fue pintada en un edificio de Avenida Libertad al 300 en 2021 y que domina parte del paisaje urbano de la ciudad vista desde la costanera central. La obra, denominada De Otra Galaxia y de Mi Ciudad, que mide 69 metros de alto, está siendo repintada y actualizada. La nueva versión, se le sumaron las tres estrellas y un gracias enorme. Nos vamos a la información que llega desde el Vaticano. El Papa nombró a otra mujer en un dicasterio. El Santo Padre designó a Alessandra Smerilli como prefecta del dicasterio para el Servicio del Desarrollo Humano Integral, quien así se convierte en la tercera mujer de la historia al frente de un ministerio vaticano. Alessandra Smerilli es una religiosa salesiana y economista de 51 años a la que Francisco convirtió en 2021 en la primera mujer secretaria de un dicasterio, al mismo que ahora va a dirigir por la decisión de León XIV. Otra mujer al frente de un dicasterio es la monja Simona Bambrila, prefecta del dicasterio para los institutos de vida consagrada y las sociedades de vida apostólica. Y también está quien, a partir de noviembre, será la prefecta del dicasterio para la comunicación, la mexicana Montse Alvarado, la primera mujer laica en dirigir la Comunidad Vaticana. Nos vamos a más información que llega desde Finlandia. En este caso, ese país le dijo adiós a las llamadas por teléfono fijo. El cierre se produjo cuando Elisa, el último gran operador finlandés que mantenía una red de telefonía fija, dejó de prestar este servicio. La última persona en descolgar un teléfono de esa red fue Jarkko Samarikki, director de la Agencia Finlandesa de Transporte y Comunicaciones, desde el Museo Telefónico de Elisa en Helsinki. Al otro lado de la línea, en Londres, se encontraba el director ejecutivo de Elisa, Topi Manner. Finlandia no es la primera en abandonar el sistema analógico de telefonía. Estonia y los Países Bajos ya desmantelaron sus redes públicas previamente. Ahora la información del tránsito en Stream 950.
5: Mañana desde las 15 y durante una semana se va a cerrar el enlace de la autopista 7, autopista Cámpora, con la autopista 25 de mayo sentido al centro, por obras de desarme del peaje de Lepiane, en el marco de la implementación del sistema Free Flow en esa autopista. Como alternativa, el tránsito que circule por la autopista 7 desde el Riachuelo podrá seguir hasta el final de la autopista y en la esquina de Subiría y La Carra subir a la autopista de Lepiane, mano al centro. Se mantiene un obrador en Recoleta, Córdoba, metros de Pueyrredón, lo que genera contratiempos a toda hora. Y nos quedamos en Recoleta porque en el cruce de Marcelo T. de Alvear y Charcas chocaron un auto y una moto. Dos personas resultaron heridas y ya fueron trasladadas a Chique de Calzada por el trabajo del SAME. También, si transitamos las autopistas, se registra un incidente en la autopista 25 de mayo, sentido a Liniers Ezeiza, altura Parque Chacabuco. El carril derecho está tomado, intervino una moto y hay un herido. Retrasos desde San Cristóbal.

0: Y si recorremos las salidas, comenzó ya la hora pico de regreso a casa. Lenta Cantilo al norte, General Paz al Riachuelo y Puente La Noria hacia el sur. En cuanto a las líneas de subtes, operan en tiempo y forma y con respecto a los ferrocarriles, circulan a horario.
1: Nueve minutos, 15 grados, 2 décimos la temperatura, la humedad 55%, el cielo está despejado en el área metropolitana de la Ciudad de Buenos Aires y se espera una tarde con cielo parcialmente nublado y una noche con cielo algo nublado. Nosotros a las 18 regresaremos con las noticias más importantes en Stream 950.

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2: 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El Museo de Arte Moderno de Buenos Aires celebra sus 70 años con diversas actividades. Vení a conocer su colección y disfrutar actividades para toda la familia. El museo está abierto todos los días, menos los martes. En la Reserva Ecológica Lago Lugano se pueden encontrar plantaciones de flora nativa y miradores para avistajes de aves. Cuenta con senderos autoguiados que te permiten conocerla en profundidad.
3: Este es el reporte de la hora 18 en Stream 950. Comenzamos con los datos del tiempo. Desciende la temperatura en esta tarde. 13 grados 8 décimos, la humedad 60% y el cielo está despejado en el área metropolitana de la Ciudad de Buenos Aires. Vamos a la noticia más importante. Diego Santilli ya es jefe de ministros. El flamante jefe de gabinete juró ante una decena de gobernadores que asistieron al evento en un gesto hacia el gobierno nacional tras la salida de Manuel Adorni, cuestionado por aliados debido a la investigación sobre su presunto enriquecimiento ilícito. El dirigente del PRO es el cuarto jefe de gabinete de la Administración Libertaria en 2 años y medio de gestión, después de Nicolás Posse, Guillermo Francos y Manuel Adorni. Así se informaban los decretos de la salida de Adorni y la llegada de Santilli.
4: Decreto del Poder Ejecutivo Nacional 548/2026. Artículo primero. Acéptase la renuncia presentada por el señor Manuel Adorni al cargo de jefe de gabinete de ministros. Artículo segundo. Acéptase la renuncia presentada por el contador público Diego César Santilli al cargo de ministro del Interior. Artículo tercero. Agradécense a los funcionarios renunciantes los servicios prestados en el desempeño de dichos cargos. Artículo cuarto, desígnase en el cargo de jefe de gabinete de ministros al contador público Diego César Santilli.
3: Posteriormente, el presidente de la Nación le tomó juramento y el flamante ministro fue saludado por el saliente jefe coordinador en un abrazo simultáneo entre el presidente Santilli y Adorni.
5: Diego Nacional, Diego César Santilli. Jurás por Dios y por la patria, sobre estos santos evangelios, desempeñar con lealtad y patriotismo el cargo de jefe de gabinete de ministros para el que has sido nombrado, cumpliendo y haciendo cumplir en cuanto vos dependa la Constitución de la Nación Argentina.
6: ¡Sí, juro!
5: Si así no lo hicieres, Dios y la Nación os lo demanden.

Cambiamos de noticias. La justicia anuló el DNU de Javier Milei. La Cámara Nacional Electoral dejó sin efecto el decreto del presidente que había asignado a la Dirección Nacional de Migraciones la competencia para otorgar la ciudadanía argentina. La normativa del Ejecutivo ordenó cobrar por salud y educación a los extranjeros y limitó la permanencia en el país. La medida considera que dicha norma fue dictada en exceso de las atribuciones que la Constitución Nacional confiere al Poder Ejecutivo Nacional. El tribunal sostuvo que, como la ciudadanía involucrada en el otorgamiento de derechos políticos a los

0: visitantes, la norma anulada regula aspectos que alteran cuestiones electorales que le están vedadas al Poder Ejecutivo. Cambiamos de información. Jessica Sirio pidió que el video de los dólares no sea usado como prueba. El planteo fue presentado por su abogado, quien sostuvo que el material fue obtenido mediante una extorsión y un acceso ilegítimo al celular de la modelo. El pedido se produjo en medio de nuevas medidas ordenadas por el juez federal de Lomas de Zamora, Luis Armela, y del allanamiento realizado el lunes en la casa de Nordelta de Sirio, que compartía con su expareja Elías Pichirilo. En paralelo, el juez ordenó que la Dirección General de Investigaciones y Apoyo Tecnológico a la Investigación Penal realice un peritaje técnico sobre el video. Nos vamos a la información que llega desde Venezuela. Actualizaron las cifras de fallecidos y heridos por los terremotos. El gobierno caribeño informó que el número de muertos ascendió a 1.943. El reporte también da cuenta de 10.571 heridos, 15.866 damnificados y 22.619 personas que continúan recibiendo atención médica. A 5 días de la tragedia, continúan las tareas de búsqueda y rescate con el apoyo de maquinaria pesada y equipos especializados llegados desde otros países. La Guaira sigue siendo el principal foco de los operativos debido a la magnitud de los daños y a la cantidad de víctimas registradas en esa región. Y nos vamos al Mundial porque comenzó el partido entre Francia y Suecia. Francia juega ante Suecia en Nueva Jersey por el paso a los octavos de final del Mundial. Les Bleus anotaron 10 goles en 3 partidos y demostraron que son grandes candidatos a quedarse con el título. Suecia tiene una enorme capacidad ofensiva, pero luce como un equipo irregular que puede pasar del cielo al infierno en pocos segundos, especialmente por su falta de consistencia defensiva. El ganador de este partido se enfrentará a Paraguay, que ayer dejó afuera a Alemania. Ahora la información del tránsito en Stream 950.
1: En Núñez, Juana Azurduy, Avenida Cabildo, se incendió un taxi. Los bomberos están trabajando en el lugar y sin víctimas para asistir. Restricción. Hasta las 17:30, el SAME intervino en 50 incidentes de tránsito, uno cada 21 minutos, y asistió a más de 94 personas. Conduzca con prudencia, paciencia y mucha precaución. Atención automovilistas, recordamos que hoy de 22 a 6 habrá corte total del ingreso a Lugones por Camposalles y corte parcial de Cantilo, altura Udaondo y de Lugones en la zona de Empalme desde General Paz. Todo se debe a las obras del puente La Bruna. Si transitamos la autovía del Mercosur, se realizan trabajos de mantenimiento y de conservación de la infraestructura vial. En esta oportunidad las tareas se concentraron en distintos sectores de la Ruta Nacional 135. Si recorremos Panamericana, atención porque en el kilómetro 20, altura San Isidro, se registró un incidente mano al norte. Hay demoras desde Vicente López. También colapsa la salida a provincia vía autopista Ilia Cantilo y General Paz al Riachuelo. Muy cargada la autopista de Lepiane hacia Ezeiza y la autopista 9 de Julio Sur, lenta en dirección a Avellaneda. Con respecto a los trenes, circulan sin problemas. Si recorremos las 6 líneas de subtes y el premetro, operan en tiempo y forma.
0: 18.8 minutos, 13 grados 8 décimos, 60% el porcentaje de la humedad. El cielo está despejado en el área metropolitana de la Ciudad de Buenos Aires y se espera una noche con cielo algo nublado. Nosotros a las 19 regresaremos con las noticias más importantes en Stream 950.
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4: Este es el reporte de la hora 19 en Stream 950, que comenzamos con los datos del tiempo en la ciudad de Buenos Aires. La temperatura es de 13 grados, la humedad 65%.

0: 100%. El cielo está despejado en el área metropolitana de la ciudad de Buenos Aires. Y comenzamos con la primera información de este reporte. Hay cambios en salud. El gobierno anunció nuevos exámenes de ingreso para residentes hospitalarios. En su debut ante la prensa, el nuevo vocero presidencial, Adrián Rabier, que tomó juramento a las 17:30, detalló el nuevo sistema de evaluación obligatoria que comenzará a regir para las aspirantes a residencias en hospitales públicos. El formato busca erradicar, dijo, irregularidades y asegurar un proceso de selección blindado, seguro y basado estrictamente en el mérito profesional de los médicos.
1: Pasando a la órbita del Ministerio de Salud y siguiendo con el objetivo de garantizar una formación profesional de excelencia, quiero comunicarles que en este momento los aspirantes a residentes están rindiendo un nuevo tipo de examen. Las residencias forman a los profesionales que van a cuidar la salud de los argentinos, por eso el ingreso tiene que ser transparente, seguro y basado en el mérito. El examen se está desarrollando de manera presencial y por primera vez es 100% digital, siendo Nación la única jurisdicción que adopta esta modalidad. Cada postulante está rindiendo con una tablet individual bloqueada para el examen, con acceso mediante usuario y contraseña personal. Además, el sistema cuenta con cronómetro en pantalla, guardado automático de respuestas, registro de actividad y monitoreo mediante cámaras frontal durante el examen. Todo esto tiene el objetivo de reducir riesgos de fraude y garantizar que todos los postulantes compitan con reglas claras. También hay un plus de 5 puntos en el orden de mérito para quienes completaron su formación de grado en universidades argentinas, una medida que hasta el momento únicamente ha sido implementada por Nación.
0: Y en el ámbito judicial, y ya pasando a la causa Cuadernos, la ex AFIP ya está en el juicio. Ex inspectores de AFIP declararon por retiros en efectivo y facturas truchas. Técnicos de la ex AFIP declararon ante el Tribunal Oral Federal 7 y revelaron maniobras de constructoras investigadas. Detallaron un inusual retiro de 2 millones de dólares en efectivo de electroingeniería y desvíos de fondos para financiar medios de comunicación. También expusieron retiros en ventanilla que coinciden temporalmente con el pago de coimas y facturas apócrifas por 40 millones de dólares en una firma ligada a Techint. Los testigos denunciaron haber sido desplazados del organismo tras estos hallazgos. Pasamos al género internacional, nos metemos en el tema de Venezuela, el drama de Lucas Trejo, el desgarrador relato de la hermana de Lucas Trejo. Karen, hermana del futbolista argentino Lucas Trejo, brindó un doloroso testimonio sobre el estado del defensor cordobés, quien perdió a su esposa y a sus dos hijos en los devastadores terremotos de Venezuela. Ante la falta de contención familiar en el lugar, la mujer relató que el jugador se encuentra completamente quebrado emocionalmente y bajo asistencia médica con sedantes. La familia busca acelerar el viaje de un hermano y un primo hacia el país caribeño para acompañarlo antes de la cremación de los restos.
2: Papá, bueno, lo habrán visto en la tele, el año pasado tuvo un problema de salud, tiene una parálisis facial, él obviamente quiere abrazar a su hijo, pero el día sábado, con toda la situación, tuvo un pico de estrés, en lo cual produjo su tensión, su cuadro de estrés, lo tuvimos que llevar al médico, lo inyectaron, él está bien, no está en condiciones para tener, tengo su celular yo, no está en condiciones ni para agarrar un celular, ni mucho menos para viajar, por lo tanto como familia se tomó la decisión de que él no viaja.
0: El padre también quería aparentemente acompañar a Lucas Trejo allá en Venezuela, pero lamentablemente no va a poder viajar. Vamos a pasar a otro tema, pero que está relacionado con la catástrofe en Venezuela, porque hay un gesto muy importante de Messi y de Antonella. Donaron 5 millones de dólares y envió 3 aviones con ayuda médica a Venezuela. Mientras Messi se prepara para el partido con Jordania, Antonella Roccuzzo tuvo un acto solidario con Venezuela. Realizaron una millonaria donación de 5 millones de dólares destinada a los damnificados por los devastadores terremotos en ese país. Además del apoyo económico, el capitán de la selección despachó 3 de sus aviones privados cargados con insumos médicos de primera necesidad y suministros de emergencia para colaborar con las tareas de rescate y asistencia sanitaria en las zonas más afectadas.

0: afectadas. Un gigante dentro y fuera de la cancha que se pone al frente de la ayuda internacional junto a su esposa con una donación histórica y el envío de sus propios aviones con asistencia médica a fin de llevar un alivio urgente al pueblo venezolano en este momento tan oscuro. Nos metemos de lleno en el Mundial, pase a ronda de la final. Francia y Suecia juegan el entretiempo en Nueva Jersey. Primer tiempo cerrado en Nueva Jersey. Francia y Suecia no se guardan nada en el duelo vibrante y se definen por los 16avos de final. Quedan 45 minutos a todo o nada para definir quién se queda con el boleto y se convierte en el rival de Paraguay. Finalizada la fase de grupos, comienza la eliminación directa de la Copa del Mundo. Aquí está 0-1, lo están viendo en pantalla. El ganador de esta llave se meterá directo en la próxima ronda del Mundial. Ahora la información del tránsito en Stream 950 de la mano de nuestra compañera Patricia Fiorentino.
1: Sin incidentes en las salidas, pero con demoras de consideración. Está lenta Cantilo desde Aeroparque, con retraso Panamericana al norte entre Vicente López y San Isidro. Con demora General Paz al Riachuelo entre Saavedra y Liniers. En Núñez, Juana Azurduy y Avenida Cabildo, se incendió un taxi. Los bomberos trabajaron en el lugar y ya se habilitó la circulación. Hay demora importante en la autopista 25 de mayo, Manual Bajo, por choque en la autopista La Plata-Buenos Aires, casi altura Riachuelo, sentido a provincia, máxima precaución. Momento de actualizar el estado de los servicios. Atención pasajeros, porque la línea B está operando con demoras y en cuanto a los ferrocarriles, circulan a horario.
0: Muy bien, actualizado entonces el estado de los servicios, te actualizamos los datos del tiempo en Buenos Aires. A esta hora la temperatura es de 13 grados, la humedad 65%, el cielo está despejado en el área metropolitana de la ciudad de Buenos Aires. Se espera además una noche con cielo ligeramente nublado y una temperatura mínima de 3 grados, así que a abrigarse. Nosotros a las 19 regresaremos con las noticias más importantes en Stream 950.

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0: De 12 grados 6 décimos, la humedad 61%, el cielo está despejado en el área metropolitana de la Ciudad de Buenos Aires. Y comenzamos con la primera información de este reporte porque Santilli respaldó a Adorni. Diego Santilli asumió en jefatura de gabinete y aseguró que Adorni irá a la justicia sin fueros. El nuevo jefe de gabinete salió a bancar fuerte al vocero en medio de un frente judicial, asegurando que va a ir a declarar como un ciudadano común. En ese sentido, blindó la gestión y avisó que Adorni se defenderá de la justicia sin privilegios ni fueros, a tiempo que hizo mención a la batalla cultural.
1: Y lo que me toca a mí es llevar adelante y coordinar a los ministros. Y Manuel, como lo dije, va a ir a defender a la justicia sin fueros y sin privilegios.
2: ¿El equipo del jefe de gabinete va a remover al equipo de Duarte, el jefatura de gabinete?
1: Esa es una decisión que voy a tomar en los próximos días. Y cuando la tengan, la comunicaré. De ninguna manera se perdió la batalla cultural, porque la batalla cultural es la de la gente, la de la sociedad que quiere ser grande, que no quiere volver a la pobreza extrema que tuvimos, a la inflación extrema que tuvimos, a las situaciones de inseguridad violenta que tuvimos. ¿Y sabés qué quieren? Para mí es reflejo de la presencia de los gobernadores, es reflejo de ser que hubiera un presidente y enfrentó en Rosario lo que tenía que enfrentar, que tenemos un excelente diálogo con el gobernador Puyallo y hablé con él porque no pudo llegar. Otros habían tenido otros problemas, pero la mayoría quiso estar y...
0: Sin embargo, Ritondo apuntó contra Adorni, celebró los cambios. En la vereda de enfrente, Cristian Ritondo cruzó con dureza al vocero presidencial y sentenció de forma tajante: Adorni es el pasado. Tras la jura de Santilli, el diputado afirmó que la renuncia del jefe de gabinete oxigena el panorama político, genera otro clima de trabajo y abre la posibilidad concreta de avanzar con una agenda legislativa seria.
3: La salida de Adorni, sin duda es una cosa que genera otro clima, la posibilidad de seguir trabajando en una agenda legislativa en serio.
2: ¿Es pasado? ¿Adorni es el pasado?
3: Sin duda, por supuesto.
0: Cambiamos de información porque piden que firmen una camiseta para el Museo de Malvinas. Veteranos piden una camiseta firmada a la selección. Veteranos de guerra de Río Grande, Tierra del Fuego, lanzaron una emotiva campaña en redes sociales para pedirle al plantel de la selección una camiseta oficial firmada por los jugadores. El objetivo es sumarla como pieza central al Museo de la Guerra de las Islas Malvinas y unir en un solo símbolo el orgullo deportivo y la memoria histórica del país. Se trata de una caricia al alma y un puente entre dos pasiones que unen a los argentinos. Los héroes de Malvinas mantienen vivo el fuego de la memoria y ahora sueñan con colgar en su museo la camiseta que nos representa a todos en el mundo y firmada por los campeones. En el ámbito internacional, el drama en Venezuela, el desolador testimonio de un padre que perdió a sus dos hijos en La Guaira. La tragedia tras los sismos en Venezuela muestra su cara más cruel en esa región. Un vecino relató entre lágrimas cómo escuchó el último grito de su hija antes de quedar atrapada y cómo al día siguiente logró divisar el cuerpo de su otro hijo entre los escombros. Desesperado, el hombre suplicó a las autoridades que lo ayuden a recuperar los restos de los menores y denunció fallas estructurales graves en las construcciones de la zona, calificándolas como apartamentos de cartón.
4: Ya tan sin vida, el último grito de mi hija fue a las 10 de la noche del mismo día del derrumbe, que me imagino que fue su último grito de aliento y su último grito fue: papá. Al día siguiente logré meterme entre los escombros y logré ver el piecito de mi hijo de 13 años, llamado Vladimir Alteaga, y mi hija Génesis, que todavía no la... ya sé que es la otra ubicada del edificio, pero no la he podido sacar. Génesis Alteaga, de 12 años, que ya el mes que venía cumplía 13. Le hago un llamado a mi familia que está en Maracaibo, quiero que sepa que estoy bien, pero dolido, perdí dos hijos, que por lo menos nos permita retirar los cuerpos que están tapiados. Y que nos apoyen todos, y al gobierno quizá un poquito más prudente, porque estos edificios pudieron haber sido antisísmicos, pero no fueron construidos con el material necesario. Yo siempre lo dije, estos son apartamentos de cartón.
0: Pasamos al ámbito deportivo y nos metemos en el Mundial FIFA 2026. Final de bandera verde en Nueva Jersey. Se terminó el partido y ya hay rival para Paraguay.

0: En cuartos, clasificó Francia, partidazo y pasaporte sellado. Ya tenemos el cuadro definido y el ganador se mete directo en cuartos de final para chocar contra Paraguay. Francia venció 3-0 a Suecia y se metió en los cuartos de final del Mundial. Y a todo nada, México y Ecuador chocarán hoy a las 10 de la noche en un duelo directo y electrizante por el pase a la próxima ronda. Así que a preparar las papas fritas. Pasamos a la información del tránsito en el Stream 950. Atención automovilistas, se reporta choque, demoras en el acceso al bajo y cortes nocturnos en la avenida Lugones. Ahora, importantes demoras en la autopista 25 de mayo, mano al bajo, por un choque en la autopista La Plata, altura Riachuelo. En los servicios, el subte B arrastra demoras y los trenes corren a horario. Esta noche de 22 a 6 de la mañana habrá corte total del ingreso a Lugones por Camposalles y cierres parciales en Cantilo a la altura Udaondo y Lugones desde la General Paz. Mañana a las 3 de la tarde, por obras del nuevo peaje inteligente, se cierra por una semana el enlace de la autopista 7 Cámpora a la autopista 25 de mayo, mano al centro, con desvío por Subiría y La Carra hacia la Delepiane. Ya te contamos entonces cómo están los principales egresos de la ciudad hacia el conurbano bonaerense. Te contamos cómo están los datos del tiempo en la ciudad de Buenos Aires. A esta hora la temperatura es de 12 grados 6 décimos, la humedad 61%. El cielo se encuentra despejado en el área metropolitana de la ciudad de Buenos Aires. Se espera además una noche con cielo ligeramente nublado y una temperatura mínima de 3 grados. Para mañana se anticipa cielo mayormente nublado con temperaturas de entre 3 y 13 grados, así que, como siempre te decimos, a abrigarse. Hasta aquí compartimos y presentamos las noticias más importantes en Stream 950.
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